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0: Mensaje del arzobispo Jorge Carlos Patrón Wong.
1: Dios nos llama todos los días a ser felices hijos de Dios. Cristo nos fortalece con su poder, con su gracia para levantarnos si hemos caído, acercarnos si nos hemos alejado y comenzar una vida nueva. Para Dios nunca es tarde, para Dios no hay imposibles. Cuando escuchemos su voz, no endurezcamos el corazón. Estemos disponibles para responder: aquí estoy, Señor, habla, que tu servidor escucha. Todo Jesús por María, todo María para Jesús. Dios te bendice.
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0: Mensaje del arzobispo Jorge Carlos Patrón Wong.
1: Dios rechaza el pecado, pero no al pecador. Jesucristo, con su vida y mensaje, nos descubre la mirada amorosa de Dios Padre, que perdona, levanta y transforma el corazón humano. Jesucristo es libre para dar la vida por cada uno de nosotros. Con su pasión, muerte y resurrección, nos libera del pecado, nos aleja del mal y nos da la capacidad de una vida nueva, llena de esperanza y de amor. Déjate transformar por el Espíritu Santo, el Espíritu del amor. Con María, todos discípulos misioneros de Jesucristo, Dios te bendice.
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7: Ritmos de calle, bajos profundos y canciones que se quedaron para siempre. Una selección de esos tracks que hicieron historia en la pista. Soy Francisco Cervantes y esto es DJ Live.

canción en esta sesión, entonces sabes exactamente de qué época estamos hablando. Soy Francisco Cervantes y esto fue DJ Live. No olvides seguirme en Instagram como DJ Cervantes MX y en Facebook como DJ Francisco Cervantes.

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7: 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Soy Francisco Cervantes, sube el volumen porque ya comenzó DJ Live.

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0: Muy buenas noches y bienvenidos a la Hora Nacional de este 27 de septiembre. Ya estamos por cerrar el mes y cada vez más cerca de terminar el año.
1: Sí, qué rápido se nos ha pasado.
0: Sí.
1: Pero bueno, nos da mucho gusto estar con ustedes con información de utilidad. Sean todas y todos bienvenidos.
0: Hoy conoceremos los avances de Vivienda para el Bienestar y las opciones que hay para acceder a una vivienda o mejorarla.
1: Y si necesitan consultar, descargar o pagar su recibo de luz, les mostramos cómo hacerlo desde la aplicación CFE Contigo de manera muy sencilla.
0: Explicaremos las diferencias entre mi beca para empezar y la beca Leona Vicario y les decimos cómo tramitarlas.
1: Además, les contamos qué acciones forman parte de la estrategia Atención a las Causas.
0: Escucharemos a los ganadores de México Canta, jóvenes que nos están mostrando el talento de nuestra música.
1: Celebramos el Día Nacional del Maíz, que es el 29 de septiembre.
0: Conoceremos la historia de Eréndira y Kikunari, heroína purépecha.
1: Y en las obras que han transformado México, recordaremos la historia del Museo Nacional de Historia y del Palacio de Bellas Artes.
0: Acuérdense que pueden escribirnos en La Hora Nacional Oficial. Estamos en YouTube, Facebook, Instagram, TikTok, X, Spotify, en el número 55 34 83 42 39 y en el correo lahoranacional@segob.gob.mx. ¡Empezamos!
1: Brian Soto, ganador de la segunda edición de México Canta, es originario de Valle de Chalco, en el Estado de México. Su abuelo le inculcó desde muy pequeño el amor por la música y con perseverancia formó su propia agrupación de banda, Clave 5-7. Escuchemos ahora su siguiente interpretación.

0: en un tema que les interesa a muchas familias: hacernos una casa. 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
10: Esta semana, el INEGI presentó los resultados de la encuesta Intercensal 2025 y nos dio una nueva fotografía de México. Somos 130.9 millones de personas con una edad promedio de 32 años. Pero también está cambiando la manera en la que vivimos, nos comunicamos y utilizamos la tecnología. En 2025, 94.5% de las viviendas ya contaba con teléfono celular, mientras que el acceso a Internet pasó de 53.9% a 75.7%. Y hay otro dato que habla de esta transformación. En una década, el número de personas de 6 años y más que utilizan Internet pasó de 61.4 a 104.9 millones. Es decir, más de 43 millones de personas se incorporaron al uso de Internet en estos 10 años. La tecnología también está llegando a más generaciones. El uso de Internet entre las personas de 65 a 74 años pasó de 11% a 57.8%. Y mientras el celular y el Internet ganan terreno, otros dispositivos y servicios tradicionales pierden presencia en los hogares. Disminuyó el uso de televisores, de aparatos para oír radio, de computadoras, la televisión de paga y las líneas telefónicas fijas. Los datos del INEGI muestran, en suma, un México más conectado. Millones de personas que hoy tienen acceso a herramientas digitales que hace apenas unos años estaban mucho menos presentes en nuestra vida cotidiana.
0: Hoy también queremos hablarles sobre atención a las causas, una estrategia que reúne distintas acciones para generar bienestar, combatir las desigualdades y promover que las y los jóvenes tengan un presente y un futuro sin violencias.
1: Con la estrategia Atención a las Causas, en los últimos 2 años se han brindado 8.6 millones de servicios y de trámites.
0: Para saber cuándo estarán en tu comunidad, visita www.gob.mx, donde encontrarás información de las dependencias participantes.
11: Flashazos del Bienestar.
12: ¿Conoces la diferencia entre mi beca para empezar y la beca Leona Vicario? Mi beca para empezar es un apoyo para estudiantes de escuelas públicas de educación básica de la Ciudad de México. En cambio, la beca Leona Vicario está dirigida a niñas, niños y adolescentes de 0 a 17 años que se encuentran en situación de vulnerabilidad y requieren apoyo para continuar sus estudios y cubrir sus necesidades. Mi beca para empezar utiliza un vale electrónico, mientras que la beca Leona Vicario cuenta con su propio esquema de dispersión mediante tarjeta electrónica. Si quieres conocer los requisitos y las opciones de registro o renovación, consulta http://www.bienestareducativo.cdmx.gov.mx.
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0: Y antes de que termine septiembre, tenemos una fecha importantísima porque es parte de nuestra alimentación y nuestra cultura. El 29 de septiembre, Día Nacional del Maíz.
1: En México se reconocen 64 razas de maíz y está presente en toda nuestra cocina, en nuestras tradiciones y en la vida de muchas comunidades.
0: Por eso vamos a aprovechar esta fecha para conocer un poco más sobre el maíz y sobre las comunidades que mantienen vivas sus distintas variedades, usos y saberes.

0: reciente reforma constitucional que protege a los maíces nativos es un triunfo del pueblo mexicano. El maíz es una creación del pueblo. El maíz es la base de la cultura del pueblo. El maíz es un derecho del pueblo. Por eso, el pueblo de México y el mundo entero celebra que se haya elevado a rango constitucional la protección del maíz nativo de nuestro país. Este hecho histórico no habría sido posible sin la resistencia de los pueblos indígenas, sembradoras y campesinos que han preservado las semillas nativas para cuidar la diversidad de esta primera infinita gracia divina que es la planta del maíz. Tan poderosa fue esta creación que actualmente es el grano que más se produce en el mundo.
1: El maíz es lo que nos da de comer, ¿no? Pues de eso podemos comer bastantes cosas.
2: Pues de eso dependemos muchos mexicanos. O sea, y si nos llegan a quitar esa soberanía alimentaria que tenemos a algunos pueblos todavía, pues sí la vamos a pasar muy mal, porque nos van a imponer su semilla y nosotros vamos a dejar de sembrar la nuestra.
3: Como tortilla del campo, tlacoyo del campo, todo del campo, porque sin el campesino, ¿qué haríamos? Yo sé, porque me acuerdo un tiempo que no hubo maíz, cómo sufríamos de hambre. Mi mamá se iba a vender porque pues así no había maíz, no había nada. ¿Qué voy a hacer? Ya estamos llorando de hambre. Si no siembra el campesino, ¿qué comemos?
0: La nueva reforma constitucional reafirma la importancia del maíz como elemento de identidad nacional, alimento básico del pueblo de México y base de la existencia de los pueblos indígenas y afromexicanos. Somos país de origen de esta planta prodigiosa y por ello el territorio nacional debe quedar libre de modificaciones genéticas. Así se protege el maíz nativo y en constante diversificación gracias a la paciencia y resistencia de los pueblos indígenas y campesinos de México. Así como hay maíz resistente a la sequía, también el pueblo de México, cultivado por el propio maíz, se ha vuelto resistente a las amenazas.
3: Para que no se pierda, porque mi abuelito así me decía antes, no pierdas el maíz, hija, no pierdas este maíz, porque si lo pierdes, ¿dónde lo vas a conseguir? Siémbralo, siémbralo. Y sí, porque pues es lo que nos da de comer.
4: Este está libre de químicos, sin ningún es todo natural.
5: El maíz nativo es el que dio origen a la sociedad mexicana. Sin maíz, ahora decimos no hay país, pero si nos vamos más atrás, sin maíz no habría, no estaría México, no existiría el México que conocemos actualmente.
0: Y como dijo el poeta Ak Aval, nuestro maíz morirá el día en que muera el sol.
1: Sin maíz, la verdad es que no hay país. ¿Por qué? Porque sin el maíz no comemos.
6: Nosotros, pues esa es la herencia que tenemos. No hay otro trabajo. Es el maíz, toda la vida.
2: O sea, yo siento que el maíz me lo ha dado todo. Para mí el maíz, pues es mi vida también.
5: El maíz no es solamente un producto, es toda una forma de vida.
3: Para mí es sagrado el maíz. En lo personal, sin maíz no hay país.

maíz. Y para celebrar el maíz, uno de los grandes símbolos de nuestra identidad, vamos a escuchar Tlahpiahquetl, o La canción del maíz, del poeta nahuablante Mardonio Carballo, musicalizada por Alonso Arreola y con la voz de Denise Gutiérrez.

0: Erendirei Kikunari es una figura purépecha que con el paso del tiempo se ha convertido en un símbolo de resistencia indígena. Su historia se enmarca en la conquista española en Michoacán y aparece por primera vez en la obra del michoacano Eduardo Ruiz, un abogado, historiador y novelista de ideas liberales. En su libro Michoacán, paisajes, tradiciones y leyendas, publicado en 1891, el autor rescata el relato de Eréndira. Parte de una base histórica que retoma de crónicas de los siglos XVI, XVII y XVIII, además de la tradición oral. Esto convirtió a Eréndira en un relato híbrido entre la historia y la leyenda popular. En la tradición, Eréndira es una mujer purépecha, hija de Timas, un respetado consejero del gobernante purépecha. Uno de los episodios más relevantes cuenta que Eréndira se apropió de un caballo para resistir un ataque de Nanuma, general de Sincicha, aliado de los españoles que buscaba apropiarse de ella. Durante el gobierno de Lázaro Cárdenas, se promovió la representación de Eréndira en murales y espacios públicos. El pintor y arquitecto Juan O'Gorman plasmó a Eréndira a caballo en el mural Historia de Michoacán, de la biblioteca Gertrudis Bocanegra en Pátzcuaro. Así, el personaje dejó de existir únicamente en la literatura y comenzó a formar parte de la memoria visual de Michoacán. En décadas recientes, su imagen también ha sido llevada al cine, como en la película Eréndira la Indomable de 2006, de Juan Roberto Mora Catlett. En 2026, se integró una escultura de Eréndira al Paseo de las Heroínas en Reforma. Eréndira es una figura que se ha convertido en símbolo de rebeldía. Su nombre es sinónimo de resistencia ante el colonialismo español, que invita a reconocer a las mujeres indígenas como herederas de la memoria y la resistencia ante amenazas invasoras.
1: Tiffany Galaviz, también ganadora de México Canta, es originaria de Glendale, en California. Desde muy niña encontró en la música de mariachi una forma de mantener el vínculo con sus raíces mexicanas. Vamos a escuchar una de sus interpretaciones.

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1: Y en nuestra sección Obras que han transformado a México, vamos a conocer dos espacios que son, pues, parte de nuestra memoria cultural. El Museo Nacional de Historia, ubicado en el Castillo de Chapultepec, abrió sus puertas en 1944.
2: Y el Palacio de Bellas Artes, inaugurado en 1934, que se convirtió desde entonces en uno de los grandes espacios para las artes en nuestro país.
1: Si quieren conocer más lugares como estos, pueden visitar el Catálogo Nacional de Bienes Culturales. Está en www.agendadigital.cultura.gob.mx.
3: ¿Sabías que en lo alto del bosque de Chapultepec existe un castillo que ha sido colegio militar, residencia imperial, casa presidencial y que hoy guarda algunos de los episodios más importantes de la historia de México? Hablamos del Castillo de Chapultepec, sede del Museo Nacional de Historia. El nombre Chapultepec proviene del náhuatl y significa Cerro del Chapulín. Desde la época prehispánica, este sitio fue considerado un lugar especial y estuvo relacionado con los antiguos gobernantes mexicas. El castillo comenzó a construirse en el siglo XVIII, durante el periodo virreinal. Su historia fue cambiando junto con la propia historia de México. En el siglo XIX se convirtió en colegio militar y fue precisamente ahí donde ocurrió uno de los episodios más recordados de la historia nacional, la defensa del castillo durante la intervención estadounidense de 1847. Y aquí la tradición histórica que recuerda a los niños héroes, cadetes que participaron en la defensa de Chapultepec. Uno de los relatos cuenta que Juan Escutia se envolvió en la bandera mexicana y se arrojó desde el castillo para evitar que fuera capturada. Este episodio forma parte de la memoria nacional. Después, durante el Segundo Imperio Mexicano, fue residencia de Maximiliano de Habsburgo y Carlota. Una curiosidad es que Maximiliano mandó adaptar y embellecer diferentes espacios del castillo, mientras que Carlota convirtió algunos de sus jardines y habitaciones en espacios de especial importancia dentro de la residencia imperial, la cual, aún en nuestro tiempo, podemos contemplar. Después el edificio volvería a cambiar de función y sería utilizado como residencia presidencial hasta que llegó un momento decisivo. En 1939, el presidente Lázaro Cárdenas decretó que el castillo de Chapultepec sería destinado al Museo Nacional de Historia. Y el 27 de septiembre de 1944, durante el gobierno de Manuel Ávila Camacho, el museo abrió oficialmente sus puertas al público. El propio castillo es una pieza histórica. Sus salones, terrazas, jardines, mobiliarios, pinturas, vitrales y arquitectura forman parte del patrimonio que podemos conocer durante su visita. Además, sus muros están decorados con importantes obras de muralistas mexicanos como David Alfaro Siqueiros, José Clemente Orozco, Juan O'Gorman y Jorge González Camarena. Cuando recorremos el castillo de Chapultepec, estamos entrando a un edificio que fue testigo de diferentes épocas de México. Nunca ha dejado de contar historias. Historias de emperadores, presidentes, soldados, artistas y ciudadanos. Historias que forman parte de nuestra memoria colectiva. Museo Nacional de Historia, Castillo de Chapultepec. Cada visita nos recuerda que conocer la historia de México también es una manera de conocernos a nosotros mismos.
4: Por allá de 1904, a Porfirio Díaz le pareció buena idea hacer un teatro. Un gran teatro nacional que debía ser imagen de modernidad del régimen y que debía lucir en el centenario de la independencia. Le encomendó al arquitecto italiano Adamo Boari la construcción. Y así inició la obra. Requería tiempo y recursos, así que se inició. Pero la Revolución Mexicana, problemas técnicos, financieros y los cambios políticos hicieron que la obra se retrasara. Y después de 30 años, la inauguración ocurrió. El sábado 29 de septiembre de 1934 y fue encabezada por el presidente de ese tiempo, Abelardo L. Rodríguez. Hubo una ceremonia con un discurso presidencial. El programa se dividió en actividades matutinas y nocturnas. A las 10:20 de la mañana se realizó la ceremonia oficial. Se escuchó el himno nacional y se estrenó Llamadas, Sinfonía Proletaria, de Carlos Chávez, esta interpretada por la Orquesta Sinfónica de México. Después, en la noche, a partir de las 21 horas, se interpretó la Sinfonía Pastoral de Beethoven y posteriormente se presentó La Verdad Sospechosa, una comedia de Juan Ruiz de Alarcón. La protagonista fue María Teresa Montoya bajo la dirección de Alfredo Gómez de la Vega. Esto en una fiesta de arte, exposiciones y recorridos que abrían un recinto sin igual. el Museo de Artes Plásticas también abrió ese día, el 29 de septiembre, con exposiciones de pintura, escultura, arte prehispánico, grabado y dibujo. Al día siguiente de la inauguración oficial, se realizó el primer concierto abierto al público a cargo del violinista ruso Hasha Heifetz. Y así inició la historia de un lugar lleno de magia. Adamo Boari, el arquitecto de origen, imaginó el exterior con una estética Art Nouveau muy a sus principios del siglo XX. Sin embargo, recordemos que el proyecto es una marcada estética Art Deco. Por eso Bellas Artes tiene esa combinación tan peculiar. Por fuera parece pertenecer a una época y ya estando adentro parece otra época. La última etapa de construcción comenzó en 1932 y el edificio quedó concluido en marzo de 1934, solo 5 meses antes de la inauguración, el 29 de septiembre. Cuando el Palacio de Bellas Artes finalmente abrió sus puertas, México era diferente al del inicio de esta historia. La construcción había atravesado una revolución y fue terminado por un estado posrevolucionario que buscaba construir una nueva identidad cultural. Un testigo de esto es el muralismo mexicano. Diego Rivera y José Clemente Orozco dejaron claro que el México de sus tiempos en los murales históricos del Palacio era otro, que hasta hoy, en 2026, sigue siendo testigo y miembro destacado activo de la vida artística de todo el país. ¡Feliz cumpleaños al Palacio de Bellas Artes y gracias! ¡Gracias por tanto! Orlando Abad.
1: Para cerrar esta primera media hora, vale la pena recordar una referencia escrita en 1900, donde Eréndira y Kikunari, ante la llegada de los españoles y la imposición de una nueva religión, pregunta, ¿qué nos quedará entonces?
2: Siglos después, Eréndira sigue siendo una figura de la tradición oral purépecha y este año, el INAH la incorporó al Paseo de las Ancestras en Paseo de la Reforma. Y su pregunta sigue resonando hasta nuestros días.
1: Antes de irnos, queremos mandarle saludos a Rafael Vázquez Castro, Rolando Ana Pérez, Eréndira Juárez Rangel y Freddy Navarro Mata.
2: También para Scarlett Hernández, Verónica Muñoz Centeno, José Luis Hernández Álvarez, Gerardo Domínguez y Edgar Bennett Bucio. Muchísimas gracias por acompañarnos todas las semanas.
1: Recuerden que nos encuentran como La Hora Nacional Oficial en YouTube, Facebook, Instagram, TikTok, X, Spotify y el número 5534-8342-39. También nos pueden mandar un correo electrónico a lahoranacional@segob.gob.mx.
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0: Ya estamos de regreso con la segunda parte de La Hora Nacional. Vamos a seguir compartiéndoles información útil y conociendo más de cerca nuestro país.
1: Hablaremos de las señales de alerta del cáncer de colon y de dónde podemos recibir atención oportunamente.
0: También nos acercaremos al mundo del café, a quienes lo producen y a las comunidades que encuentran en esta actividad una forma de vida.
1: Además, recordaremos un momento fundamental de nuestra historia, la consumación de la independencia.
0: Y como cada semana, tendremos opciones culturales para disfrutar y aprovechar la Ciudad de México en La Chilanguía.
1: Síganos en La Hora Nacional Oficial. 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
0: Y también nos pueden mandar un correo electrónico a lahoranacional@segob.gob.mx.

0: Lisandro Espinosa es otro ganador de esta segunda edición de México Canta, que forma parte de la estrategia Atención a las Causas.
1: Él es originario de Portland, Oregón. Creció muy cerca de las tradiciones mexicanas y de la música que le transmitieron sus abuelos, especialmente la de Juan Gabriel y Antonio Aguilar. Ahora vamos a ver y escuchar una de sus interpretaciones.

0: El cáncer de colon puede dar señales de alerta como cambios en la evacuación. Identificar estos cambios y consultar al médico puede hacer toda la diferencia en nuestra salud.
1: Si tienes alguna duda sobre tu salud, acude a una unidad médica para recibir orientación y valoración. Y también puedes consultar información sobre el cáncer colorrectal en la página incan.salud.gov.mx.
0: Ahora, para hablar de sus síntomas, los factores que pueden aumentar el riesgo y cómo podemos detectarlo a tiempo, nos da mucho gusto que esté con nosotros la doctora Erika Ruiz, que es oncóloga médica de tumores gastrointestinales y también directora de docencia del Instituto Nacional de Cancerología. Doctora, bienvenida a la Hora Nacional.
2: Muchas gracias. Para mí es un gran orgullo y además, pues son tantos años escuchando la Radio Nacional que se me hace increíble poder estar aquí y compartir con la gente que los escucha cosas muy importantes sobre su salud.
0: Sobre todo el tema del cáncer de colon ahorita creo que está muy en boga porque han aumentado los niveles, sobre todo en una población muy joven. Para entender qué es lo que está pasando, queríamos pedirte que nos contaras un poquito qué es el cáncer de colon.
2: En general, el cáncer es un crecimiento desordenado. Cuando yo me corto o me quemo, mi cuerpo tiene la capacidad de regenerar hasta cierto momento, pero en un cáncer estas órdenes se pierden y entonces empieza a crecer, a crecer, a crecer y se genera un cáncer. Cualquier parte de nuestro cuerpo puede generar cáncer, excepto las uñas y el pelo. Y evidentemente, si nos vamos por grupo de sexo, es decir, mujeres y hombres, para las mujeres es más frecuente el cáncer de mama y en los hombres el de próstata, pero en ambos sexos es cáncer de colon. Y eso es algo que tenemos que recalcar. Para la gente les es más fácil hablar del cáncer de mama, como que hasta en la publicidad se presta, pero hablar del cáncer de colon tiene un gran tabú. Y esto no solo es en México, sino en el mundo, como que es el primo del amigo del tío, porque lo consideran como un cáncer sucio. Y eso favorece a que mucha gente no se haga sus estudios, por una parte. Por otro lado, antes el cáncer de colon era una enfermedad que se presentaba a los 70, 80 años, porque el primer factor de riesgo para tener cáncer es la edad. Uh-huh. O sea, entre más grandes somos, entre más vamos envejeciendo, más posibilidades de tener cáncer.
1: ¿De cualquier tipo de cáncer?
2: De cualquier tipo de cáncer. Ajá. De hecho, desde el 2011, la Asociación para la Investigación del Cáncer en Francia mencionó que en los próximos años, una de cada dos hombres o una de cada tres mujeres podrían llegar a tener un cáncer en su vida. Esto es a nivel mundial. Y esto no es como para que la gente se alarme, pero sí para que tome conciencia de que las posibilidades de que tengamos cáncer son muy altas. Y va muy relacionado a lo que ya sabemos, a los estilos de vida, si como mal, si no como verduras, si como puros alimentos procesados, que eso va relacionado a la economía de la persona, así estamos obesos o estamos muy delgados. Pero también ahora hay investigaciones muy interesantes sobre otros factores, como por ejemplo infecciones que antes se consideraban como el cáncer de la matriz con virus del papiloma humano, pero en el intestino tenemos millones y millones de bacterias.

0: virus, protozoarios, muchos bichos, no estamos solos. Y entonces, eso también influye para que podamos tener una mejor salud o peor salud, no solamente en cáncer, sino incluso en enfermedades mentales. Es impresionante. Eso se le llama el microbioma.
1: Ahora, ¿la única forma de diagnóstico sigue siendo la colonoscopia?
0: Bueno, hay una forma mucho más sencilla que es cuando se mete como un tipo cotonete a la materia fecal, se manda al laboratorio, a eso se le llama una prueba FIT, F-I-T, FIT, y entonces va a encontrar si hay sangre ahí, que no debería de haber sangre. Y claro, dependiendo la cantidad de sangre que se encuentre, procederá la colonoscopia. Pero aquí estamos en una situación que, aunque se encuentre con sangre, mucha gente no quiere hacerse la colonoscopia, porque hay varios tabús, e insisto, esto es a nivel internacional. Mucha gente piensa que al hacerse una colonoscopia puede cambiar su sexualidad, por ejemplo, lo cual no es cierto.
1: No es cierto.
0: Tampoco duele.
1: No, o sea, te enteras.
0: No, estás dormido, nada más se mete en el tubito, tú estás relajado y entonces toman las muestras. Pero sí hay que hacer una preparación, que es lo más horroroso, un día antes, pero vamos, no pasa nada, es purgarse el intestino, nada más.
1: Ay, doctora, pues muchísimas gracias por haber venido a la Hora Nacional. Es buenísima información la que nos dio y ojalá vuelva pronto para contarnos demás cosas de nuestro tracto digestivo, que ahora está más de moda que ningún otro sistema.
2: Oiga, doctora, rapidísimo, antes de que nos vayamos, ya mencionamos la página, que es incan.salud.gov.mx, pero nos estaba contando que tienen otras cosas, si nos hace favor de contarnos, sí, de manera breve.
0: En la página van a encontrar dos entradas, una para personal de salud y otra para pacientes. Ahí van a encontrar muchas formas en las que explicamos qué es el cáncer y los diferentes tipos y todos los servicios que ofertamos desde el INCAN. De hecho, hay un segmento también en lenguas indígenas, que esto lo estamos empezando, porque gente que no habla español también tiene que saber,
2: claro,
0: sobre esta enfermedad.
2: Por supuesto.
0: Justo este año nos ganamos un premio para poder ayudar a la gente de Chiapas a traducir la información que estamos generando a sus lenguas nativas. Y por otro lado, también tenemos una radio, Soy Incansable, eso lo pueden encontrar en Spotify, y también ahí van a escuchar no solamente información científica, sino también hay pacientes que tienen su programa, hay programas de espiritualidad. O sea, es como otra forma de ver el cáncer. Entonces, son las dos formas en las que pueden encontrar información 100% segura, porque ven que también la infodemia existe.
1: Doctora, con más razón, muchísimas gracias por haber venido.
0: Al contrario, gracias por invitarnos y bueno, ojalá esta información sirva a todos los radioescuchas.
2: Doctora Erika Ruiz estuvo con nosotros aquí en La Hora Nacional y ustedes, por favor, sigan con nosotros, no se vayan. El 1 de octubre se conmemora el Día Internacional del Café. En La Hora Nacional queremos reconocer a quienes lo cultivan y a las regiones de México donde el café representa una actividad económica para las familias y comunidades.
1: En nuestro país, las y los caficultores se encuentran principalmente en dos entidades, entre ellas Chiapas, Veracruz, Puebla y Oaxaca.
2: Detrás de cada taza hay trabajo, conocimiento y una cadena productiva que comienza en el campo. Si quieren conocer más sobre el cultivo del café en México y las regiones donde se produce, pueden consultar la información de la Secretaría de Agricultura en www.gob.mx/agricultura.
1: Y hablando de quienes hacen posible que el café llegue hasta nuestra taza, hoy queremos ponerle nombre y voz a ese trabajo. Vamos a escuchar a Nelson Martínez Pérez, cafeticultor de comunidades zapotecas del Rincón, quien nos contará qué significa producir café y lo que esta actividad representa para su comunidad.
3: Bienvenido, Nelson, qué gusto tenerte aquí en La Hora Nacional.
4: Shkrenli, muchas gracias, Nelia. Nelson Martínez Rua Dizashiza, que guiará al que lo haga Lachi, Lachi Guiagarbiak tu café. Yo soy Nelson Martínez, provengo de la comunidad de Tanetze, Zaragoza, el lugar y en donde producimos y vivimos con el café.
2: Cuéntanos, ¿qué significa esta tradición del cultivo del café para ustedes como zapotecos del Rincón?
4: Para nosotros es un estilo de vida que lo traemos desde el seno materno y cuando nacemos, nacemos entre cafetales, porque la tradición es que siempre se carga, se lleva en la espalda al bebé y entonces uno nace ya viendo ese paisaje desde lo blanco que en la época de floración hasta en el corte y el proceso que conlleva todo el café.
1: ¿Nos puede platicar un poquito sobre el proceso de producción?
4: Primero se cosecha el grano de mayor productividad, que puede ser la catura roja, que puede ser la arábica, en sus variedades. De esa cantidad es la que se extrae y se despulpa manualmente. Lo que se hace es que se tiende sobre petates en las cuales no debe de tocar el sol ese grano y tampoco se deja fermentar, sino es el grano que se va a preparar y la cual es la que va a llevar un proceso de injerto, ¿no?, en el hogar. Una vez tendido en el petate, nosotros le decimos rutaru en tzashita, ¿verdad? Mover el café para que este se seque equitativamente.
5: De manera uniforme.
4: De manera uniforme. Se hacen pequeños montículos o lo que llaman camillones. En casa son montículos de café, de tierra, preparadas. Y algunos que ya se dedican a la venta solo de la planta, pues tienen su espacio ya grande, techaditos, donde hacen los camillones y ahí se prepara bien la tierra. Y se deja poner 2 o 3 granos de café por una separación para que brote de 10 centímetros, que es cuando ya se extrae de la tierra y se colocan en bolsitas negras con tierra. Es la mata que ya alcanzó los 10 centímetros aproximadamente.
5: Oiga, ¿y no es en este mundo tan moderno, de tanta demanda, este proceso tan artesanal, no es un desafío?
4: Sí, es un desafío, aunque el café también no solamente es una producción, una forma de subsistir económicamente, sino también es una forma de vida.
1: Son muy importantes estos esfuerzos para mantener vivas las raíces del proceso. También me gustaría saber, ¿cómo se transmite esto de generación en generación?
4: Como les estaba platicando, eso se transmite desde pequeños. Uh-huh. Todas las familias en el rincón tenemos una pequeña parcela, algunos tienen grandes cantidades de terrenos, pero más bien somos partícipes en eso, uh-huh. ¿no? Niñas, niños, también le entramos parejo al proceso de producción del café.
5: Sí. ¿Lo podemos conseguir en otros lugares de la República Mexicana?
4: Sí, hay muchas.
5: ¿O cómo le hacemos?
4: Mire, cada familia tiene ahorita, justo, respondiendo un poco también a su pregunta, es que el futuro del café y lo que se ha visto en la comunidad, cada familia está generando su marca y está mejorando la producción y la cosecha del café y la selección de los granos. Aún con todo este proceso artesanal que implica desde el tratamiento del café hasta la parte del abono, que es algo muy importante que quiero mencionar, que no son fertilizantes, no, ni mucho químicos, sino se hace a través de procesos tradicionales para que este sea muy orgánico, ¿no? Y que no contenga ingredientes de otro tipo.
5: Muchísimas gracias. Gracias por haber estado con nosotros aquí en La Hora Nacional. Se lo agradecemos mucho.
4: No, de qué, a ustedes.
5: Y les agradecemos a todos ustedes. Por favor, no se vayan. Hay más.
1: Ahora vamos con un trámite que hacemos al momento de pagar la luz. Te vamos a explicar paso a paso cómo consultar y descargar tu recibo de electricidad desde la aplicación CFE Contigo, de manera fácil y desde tu teléfono.
6: La CFE cuenta con más de 50 millones de usuarios actualmente y para ello tiene dos plataformas que pone a nuestra disposición. La primera es la aplicación web que se llama Espacio Contigo. Y la segunda es la aplicación móvil que se llama CFE Contigo. Los servicios que podemos acceder mediante las plataformas son el pago de tu recibo, el pago automático domiciliado, consultar y descargar tus recibos, activar recibos electrónicos, reportar fallas de suministro, solicitar reconexión, localizar centros CFE y también tener acceso a recordatorios de pago. ¿Qué tenemos que hacer para entrar a la aplicación? Lo primero que tenemos que hacer, realizar la descarga de la aplicación dentro de la tienda de aplicaciones móvil. Una vez que la descargamos, vamos a poder acceder de dos formas, mediante un correo electrónico o creando un nuevo usuario dentro de la plataforma. Como ven, es muy fácil, rápido, sencillo y todo desde la palma de tu mano. Y además, se pueden utilizar estos comprobantes como recibos de pago y comprobantes de domicilio. Recuerden, la tecnología está para ayudarnos y hacer nuestra vida cada vez más fácil. Si tienen alguna duda acerca de algún trámite o servicio que quieran conocer, nuestras redes son La Hora Nacional Oficial en Instagram y en Facebook, y nuestro correo electrónico es lahoranacional@segob.gob.mx.
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1: Un día como hoy, pero de 1821, el ejército trigarante entró a la Ciudad de México en un acontecimiento que marcó la consumación de la independencia. Ese 27 de septiembre representó un momento decisivo en el proceso que dio paso al México independiente.
2: Hoy vamos a recordar este hecho porque forma parte de nuestra historia y de la construcción de nuestra soberanía. Es una fecha para conocer el pasado y entender mejor el país que hemos construido a lo largo de más de 2 siglos.
9: Si bien el 27 de septiembre de 1821, con la entrada del ejército trigarante a la Ciudad de México, terminó oficialmente el conflicto armado, no es del todo cierto que México haya conseguido su libertad, conquistado la igualdad o abolido la esclavitud. 3 de los principios de la lucha que iniciaron Hidalgo, Allende, Aldama y Josefa Ortiz Téllez Girón. Y continuaron Morelos, López Rayón, Leona Vicario, Gertrudis Bocanegra, Manuela Molina, Guadalupe Victoria, Vicente Guerrero y miles de hombres y mujeres del pueblo digno. Entonces, ¿qué fue lo que pasó? Para poner fin al conflicto armado, el realista Agustín de Iturbide convocó al líder insurgente Vicente Guerrero para encontrar una salida a 11 años de conflicto. Con el plan de Iguala, ambos bandos se convirtieron en el ejército de las tres garantías. Desde el principio, el posicionamiento insurgente fue claro. En enero de 1821, Vicente Guerrero escribió a Iturbide:
10: nuestra única divisa es libertad, independencia o muerte. Si este sistema fuese aceptado por usted, confirmaremos nuestras relaciones, combinaremos planes y protegeré sus empresas. Pero si no se separa del Constitucional de España, no volveré a recibir contestación suya, ni verá más letra mía. Obre usted como le parezca, que la suerte decidirá, y me será más glorioso morir en la campaña que rendir la cerviz al tirano. Le repito que todo lo que no sea concerniente a la total independencia, lo demás lo disputaremos en el campo de batalla.
9: Meses después del encuentro en Acatempan, el realista firmaría los tratados de Córdoba con el representante español Juan O'Donoghue, a quien Iturbide le ofreció a España el Imperio Mexicano, en primer lugar para Fernando VII y, si este no accedía, a otros 3 miembros de la familia Borbón, los infantes Carlos, o en su caso a Francisco de Paula, hermanos de Fernando, y si ninguno accedía, al sobrino del Borbón Carlos Luis u otro individuo de esa casa real. Esta estratagema fue fraguada por Iturbide y apoyada por jefes militares criollos, miembros del alto clero, comerciantes, autoridades y hacendados, con el único fin de asegurar sus fueros, ya que en España la Revolución Popular del General del Riego reinstauró la Constitución Liberal de Cádiz de 1812. Los españoles y criollos en México temían su aplicación aquí. Así, Iturbide traiciona a los insurgentes, pues nunca dejó de ser realista. El 28 de septiembre, un día después de la entrada del ejército de las tres garantías, la Junta Provisional Gubernativa, sin la participación de ninguno de los insurgentes, emitió el Acta de Independencia del Imperio Mexicano, firmada por los miembros de esa junta y por el Consejo de la Regencia, encabezado por Agustín de Iturbide. Ante la negativa de los Borbones a aceptar los tratados de Córdoba, inició el verdadero plan de Iturbide. El sargento mayor Pío Marcha se levantó en armas para que Agustín fuera proclamado como primer emperador de México. Los insurgentes no lo permitirían. La lucha por la libertad no podía terminar con la instauración de un monarca. Josefa Ortiz convocó a otros fieles a la causa independentista como Guerrero, Guadalupe Victoria y Nicolás Bravo. Los insurgentes derrocaron al autoproclamado emperador en 1823. Y convocaron a un Congreso Constituyente, que proclamó el Acta Constitutiva de la Nación Mexicana el 31 de enero de 1824. Y el 4 de octubre de ese mismo año se promulgaría la Constitución Federal de los Estados Unidos Mexicanos. 3 años después del fin de la lucha armada, México consumaba su independencia como un gobierno republicano, en donde su soberanía reside en el pueblo y por tanto es representativo y federal. Así se logró la primera transformación de la vida pública nacional, base del humanismo mexicano que defiende y festeja una patria libre y soberana.
1: Mañana empieza una nueva semana y la Ciudad de México está llena de opciones para encontrarnos con el arte, la música, el teatro y los espacios culturales. Así que tome nota porque aquí van algunas actividades.
2: Mañana 28 de septiembre habrá una noche de jazz en la sala Nezahualcóyotl como parte del festival Cultura UNAM. Se presenta George Coleman, una figura fundamental del saxofón tenor y del jazz estadounidense, acompañado por músicos invitados. El concierto empieza a las 8 de la noche.
1: El martes 29 de septiembre, en el foro ¿A poco no?, se presenta Ocupo Cupido, un espectáculo que combina humor y música para jugar con las ideas tradicionales del amor romántico. La función empieza a las 8 de la noche y es parte del Festival Internacional de Cabaret.
2: Para los que gustan de las artes escénicas, el 30 de septiembre el Teatro Sergio Magaña presenta la nueva revista mexicana de La Pícara Pandilla, un espectáculo que recupera el espíritu del antiguo teatro de carpa. La función empieza a las 8 de la noche.
1: En el Museo Universitario de Arte Contemporáneo, mejor conocido como MUAC, sigue la videoinstalación Manifiesto, del artista alemán Julian Rosenfeld. La exposición puede visitarse hasta el 6 de diciembre, así que es una buena oportunidad para darse una vuelta y conocer esta propuesta de arte contemporáneo.
2: Y si ya se les empieza a antojar el sabor de la temporada, del 2 al 4 de octubre pueden darse una vuelta por el Festival Cultural Café y Chocolate Edición Día de Muertos en el Museo Nacional de Culturas Populares en Coyoacán. Habrá café, cacao, chocolate, pan de muerto, calaveritas y propuestas de varios expositores, además de talleres y actividades para toda la familia. La entrada es libre y el festival estará abierto de 11 de la mañana a 7 de la noche.
11: Mucho cuidado, señores, porque la muerte anda lista.
1: Y para quienes esperan todo el año que llegue el pan de muerto, el 3 y 4 de octubre va a estar en el Centro Histórico el Festival de Pan de Muerto del Museo Caluz. Es una oportunidad para probar diferentes versiones de este clásico de la temporada, conocer propuestas de distintos proyectos gastronómicos y acompañar el recorrido con bebidas y actividades especiales. Es una buena opción para empezar a festejar el Día de Muertos.
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2: Así que ya lo saben, hay muchas maneras de conocer nuestra ciudad y acercarnos a distintas expresiones culturales. Revisen horarios, precios y disponibilidad antes de salir, armen su recorrido y dense la oportunidad de descubrir algún nuevo espacio. Nos vemos y nos escuchamos la próxima semana con más opciones.
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2: Hoy vamos a hablar de una obra que toma un personaje muy presente en la tradición oral de México para contar una historia para niñas, niños y familias. Se trata de Guille y el Nahual, una obra que llega al foro La Gruta del Centro Cultural Helénico del 5 de septiembre al 11 de octubre.
1: Para conocer un poquito más de esta propuesta está con nosotros hoy la actriz Geraldine Palencia. Sí, bienvenida.
12: Muchas gracias por la invitación.
2: Cuéntanos un poco, ¿dónde surge la idea de esta obra?
12: Esta obra ya tiene 5 años presentándose con la productora Tribu Producciones. Yo entro un poquito después, me parece que es de sus primeras producciones que hacen para teatro infantil y bueno, pues para toda la familia.
1: En esta historia, pues Guille conoce a un Nahual que igual se siente solito, también quiere compañía, pero ¿qué sientes que representa esta amistad? ¿Qué es lo que ustedes quieren que las infancias que van a ver la obra se lleven de esta historia tan bonita?
12: Además de la amistad y esa cosita que a veces tenemos los niños, las niñas, de recoger animales de la calle, llevarlos a la casa y que los papás te digan no.
1: Ya demasiado tarde, ¿no?
12: Sí,
1: porque
12: sí,
1: ya está ahí,
12: ya
1: no
12: está
1: te
12: ahí,
1: vas a hacer.
12: Claro, ¿no? Y pues dejar a ese animalito ahí abandonado, pues pobrecito, ¿no?
1: Claro.
12: Pero más allá de eso, pues el Nahual es una criatura diferente. Es una criatura mágica, provoca temblores, provoca vientos, provoca fenómenos naturales muy fuertes. Por eso como que la gente no lo quiere, ¿no? Le tiene un rechazo. Y entonces, en la historia vamos a ver cómo es posible convivir con alguien que es diferente a uno, sobre todo eso, el poder aceptar las diferencias de los otros, y no porque seamos diferentes no significa que no podamos ser amigos, pues es eso básicamente para los niños y las familias en general.
2: Es un mensaje muy bonito, ¿no? Porque justamente, y en estos tiempos creo que es muy importante aceptar las diferencias de las demás personas, y México justamente es un país que es muy diferente en muchos aspectos. Y además el Nahual se puede transformar en otros personajes, ¿no?
12: Exacto, sí. Bueno, el Nahual es un personaje de las leyendas mexicanas, de gran tradición mexicana. Y bueno, en esta historia pues le dan ahí un giro como una criatura amigable, como una criatura de la naturaleza que está dispuesta también a convivir con los demás. Y esto que dices es muy importante, de que México es un país muy muy diverso. A mí me parece que estamos en tiempos donde tenemos que reforzar la tolerancia y la flexibilidad que tenemos como país y como sociedad, pero también como personas, para poder aceptar a los demás, a las y los demás, como son.
1: Pues muy bonita historia, muy bonita moraleja. Queremos pedir que nos recuerdes las fechas y el teatro, y si la obra tiene redes sociales, que nos las compartas, y las tuyas también.
12: Muchas gracias, claro que sí. Guille y el Nahual va a estar en el Centro Cultural Helénico del 5 de septiembre al 11 de octubre, sábados y domingos a la 1 de la tarde. Centro Cultural Helénico, en el Foro La Gruta. Les esperamos.
1: ¿Y sus redes?
12: Las redes. Estamos como tribu.producciones en todas las redes sociales. Y yo estoy en Instagram como Geraldi-Palencia.
1: Buenísimo. Pues mil gracias por acompañarnos aquí en la Hora Nacional.
12: Muchísimas gracias por la invitación.
2: Muchas gracias.
12: Vayan, Geraldi, al teatro.
2: Sí, vayan al teatro. Vayan al teatro y no se despeguen de la Hora Nacional, porque ahorita venimos con más. Y así es como llegamos al final de esta emisión de La Hora Nacional. Muchísimas gracias por estar con nosotros desde sus casas, en el trayecto, en el trabajo o desde cualquier lugar donde nos escuchen y nos vean.
1: Hasta la próxima semana. Recuerden que nos pueden escribir en La Hora Nacional Oficial. Estamos en YouTube, Facebook, Instagram, TikTok, X, Spotify y en el número 55 34 83 42 39. También nos pueden mandar un correo electrónico a lahoranacional@segov.gob.mx.
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10: ¡Hey! ¿Qué onda? ¿Cómo están? Ya es domingo y ya inició el Top Fake Weekend. ¿Te has preguntado qué canciones son un hit en estos momentos en otras partes del mundo? Hoy lo vamos a descubrir. Viajaremos a Madrid, España, y descubriremos increíbles lugares ahí. MTV ha creado una nueva categoría y Taylor Swift recibirá el primer Artist Director Honors de la historia. Y en el tercer bloque viajaremos al pasado, a la primavera 2005, para recordar lo que más nos gustaba escuchar en esa época. Te dejo con la posición número 5. Lo que suena en Madrid ahora mismo es Agua, Maluma y Shakira.
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0: Patito, Ana Mena y Lola Índigo. Es lo que acabamos de escuchar. Y continuamos con más Top Fake Weekend. Después de 10 horas y 30 minutos de vuelo, por fin llegamos a nuestro destino, Madrid, España. Ya cambiamos nuestros pesos por euros. Un euro equivale a 18 pesos y 23 centavos. Y ahora sí, es hora de gastarlos. ¡Vamos! El primer hotel de España se abrió aquí en Madrid. Tiene 414 años de historia, pues se abrió en 1610 y se llamó la Posada del Peine. Tras diferentes usos, hoy es un hotel boutique que conserva su nombre y se encuentra en la calle Postas, muy cerca de la Plaza Mayor. Madrid tiene una estatua de la libertad. Para verla solo hay que entrar al Panteón de Hombres Ilustres, uno de los museos más curiosos de la ciudad, situado detrás de la Basílica de Atocha, y es más antigua que la de Nueva York. La realizó el escultor aragonés Ponciano Ponzano en 1853 y mide unos 2 metros de altura. En la actualidad hay 14 edificios, más uno en construcción de más de 100 metros de altura, 5 de más de 150 metros y 4 de más de 200 metros de altura. Entre ellos destaca la Torre de Cristal, el más alto de España, con 249 metros. La calle Alcalá es la arteria más larga de la capital. Tiene 10.5 kilómetros y cuenta con más de 600 números y se extiende por 5 distritos. Le siguen López de Hoyos, con 6.6, y el Paso de la Castellana, con 6.4. La más corta está en pleno centro, rompe lanzas y tiene 20 metros. Al estilo Hollywood, Madrid tiene su propio Paseo de la Fama. Está en la calle Martín de los Heros, en el barrio de Argüelles, y es famosa por sus cines y su librería especializada en cine. Son 25 las estrellas que se ven en él, desde Pedro Almodóvar, Penélope Cruz y Antonio Banderas. Regresando, te cuento más curiosidades de Madrid. Te dejo con la posición número 3.
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0: Ahí estuvo la posición número 2, La Graciosa, Quevedo y Elvis Crespo. En el barrio de Malasaña, en el número 24 de la calle San Vicente Ferrer, se encuentra el edificio más estrecho del centro de Madrid, que apenas mide 2.4 metros de ancho. También estrecho es el número 61 de la calle Mayor, con poco más de 4 metros, entre cuyas paredes vivió y murió Calderón de la Barca. La construcción más antigua de Madrid no es la muralla árabe, como muchos pueden pensar, sino una obra egipcia, el Templo de Debod, que data del 200 a.C. Se encontraba a orillas del Nilo, en la Baja Nubia, y fue donado en 1968 por el gobierno egipcio a España, por su ayuda durante la construcción de la presa de Asuán. Aquí en Madrid también tienen su propia Capilla Sixtina. Está a espaldas de la Gran Vía y es la iglesia de San Antonio de los Alemanes, una joya del barroco. Los leones que custodian las puertas del Congreso tienen nombre. Se llaman Daois y Velarde, en memoria de los héroes del levantamiento de 1808 contra los franceses. El reloj más grande de Madrid no es el que se encuentra en la Puerta del Sol, famoso por dar las campanadas en Nochevieja, sino el de la Estación de Atocha, situado sobre una torre de ladrillo en la ampliación de Moneo. Y para hacerse una idea de sus dimensiones, basta decir que sus manecillas miden 5 y 7 metros. Es momento de regresar a México en este viaje breve a Madrid. Te dejo con Baby Wow, Karol G y Jude Line.
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4: Taylor Swift está a punto de sumar un nuevo récord a su trayectoria en los MTV Video Music Awards. La cantante recibirá hoy el primer Artist Director Honors, reconocimiento creado para destacar el trabajo de los artistas detrás de la cámara y su aportación al lenguaje visual de los videos musicales. El galardón tendrá además un efecto directo en el historial de Swift dentro de los VMAs. Pasará de 30 a 31 premios, con lo que se convertirá en la artista con más galardones en la historia de la ceremonia. Hasta ahora comparte la marca de 30 victorias con Beyoncé, mientras que Eminem encabeza el registro masculino con 15. La edición 2026 de los VMAs se celebrará hoy en el Peacock Theater de Los Ángeles. La ceremonia comenzará a las 7:30 de la noche, con una transmisión de 2 horas por MTV. Continuamos con más música. Te dejo con Cardigan.
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0: Cold Summer, la conducción de los VMAs estará a cargo de Snoop Dogg y la gala reunirá a algunas de las principales figuras de la música. Madonna encabeza la lista de nominados con 11 menciones, seguida por Swift con 9. Ariana Grande y Sabrina Carpenter cuentan con 7 nominaciones cada una, mientras Bruno Mars, Pink Panthers y Sara Larson tienen 5. Lisa de Blackpink suma 4. Shakira, Tate McRae, Generation y Jonglin aparecen con 3. En la categoría de artista del año compiten Grande, Mars, Carpenter, Morgan Wallen, Madonna y Swift. Entre los trabajos que disputan los principales reconocimientos también figura The Fate of Ophelia de Swift, que aparece en categorías como Video del Año, Dirección, Cinematografía, Coreografía y Efectos Visuales. La ceremonia también incorporará 26 nominados que participan por primera vez, entre ellos Generation, Jonglin, Coris, Stella Lefty, Don Toliver, Kali Uchis, Noah Kahan, Olivia Dean, Tucker Whitmore y Sienna Spira. Además, la categoría de Mejor Dance regresará después de 7 años de ausencia. Continuamos con más. Te dejo con Lover.
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0: Light es lo que acabamos de escuchar. Continuamos con más de Taylor Swift. Uno de los momentos más esperados será el regreso de Madonna al escenario de los VMAs. La cantante será la encargada de abrir el espectáculo y ofrecerá su primera actuación en la ceremonia en 23 años. También están confirmadas presentaciones de Generation con Jonglin, Shabusi con Gunna, Lisa Rage y Sienna Spira. En paralelo, Nirvana recibirá el Video Vanguard Award 2026, reconocimiento que anteriormente ha distinguido a figuras como Shakira, Beyoncé, Nicki Minaj, Madonna, Janet Jackson, Jennifer Lopez, Rihanna, Missy Elliott y Katy Perry. Con el nuevo reconocimiento, Swift llegará a la ceremonia no solo como una de las principales nominadas, sino también con la posibilidad de establecer una nueva marca histórica en los VMA. Mientras Madonna buscará ampliar su propio legado en una edición que tendrá a ambas figuras entre sus protagonistas. Continuamos con más. Te dejo con The Fate of Ophelia.
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0: Primavera 2005. Quédate con nosotros para recordar lo más importante de esta época y, por supuesto, para escuchar la música que sonaba en Sensación 95.5 en esa temporada. Viajamos en la máquina del tiempo y llegamos al 20 de junio del 2005. Hoy inicia el verano. El dólar amaneció en 10 pesos y 90 centavos. Y en la radio comentaban que ese año se celebró la edición número 39 del Super Bowl, el campeonato de la National Football League de Estados Unidos. El juego se celebró en el Outfield Stadium, en la ciudad de Jacksonville, el 6 de febrero. Los New England Patriots vencieron a los Philadelphia Eagles por un marcador de 24 puntos a 21, consiguiendo así su tercer campeonato de la NFL consecutivo y su tercera victoria en el Super Bowl en un periodo de 4 años. El receptor Deion Branch de los Patriots fue nombrado el jugador más valioso del partido. En el halftime, el turno fue del legendario guitarrista y cantante Paul McCartney, quien es mundialmente conocido como integrante de The Beatles. El espectáculo fue transmitido en 222 países y en 31 lenguas diferentes y alcanzó una audiencia de 86 millones de espectadores en todo el mundo. Como curiosidad, 30 segundos de publicidad costaban alrededor de 2.4 millones de dólares. Vamos con más música. Esto es lo que sonaba en el verano del año 2005. Banda, Cita en el Quirófano.
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0: Bad Girl de Gwen Stefani es lo que acabamos de escuchar. Y continuamos con más eventos que marcaron la primavera del año 2005. Ese año, varias celebridades tuvieron a sus hijos. Britney Spears fue madre por primera vez el 14 de septiembre de ese año. Lucero Mijares Ogasa, la hija menor de Lucero y Mijares, nació el 2 de febrero del 2005. Otra celebridad que fue madre ese año es Erika Buenfil. Es madre soltera de un varón que nació de una relación fugaz con Ernesto Cedillo Jr. Eddie Quintanilla también tuvo un hijo ese año. Se trata de El Rey Quintanilla. Nació el 15 de noviembre del 2005. Vamos con más música. Esto es lo que sonaba en Sensación 95.5 en la primavera del año 2005. Belinda, Vivir.
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0: The 50 Cent es lo que acabamos de escuchar. Y continuamos con más eventos que marcaron la primavera del año 2005. La 47ª edición de los premios Grammy se celebró el 13 de febrero del 2005 en el Staples Center en Los Ángeles. El evento fue presentado por Queen Latifah y fue televisado en directo en Estados Unidos por la CBS. Ray Charles, a cuya memoria estaba dedicada esta edición, fue el gran ganador, obteniendo póstumamente un total de 8 galardones. Kanye West obtuvo 10 nominaciones. El álbum del año fue Genius Loves Company de Ray Charles. La grabación del año, Here We Go Again de Ray Charles. La canción del año, Daughters de John Mayer. La interpretación de rock por dúo o grupo, Vertigo de U2. Album Country, Van Leer Rose de Loretta Lynn. Album de rap, The College Dropout de Kanye West. Album de R&B, The Diary of Alicia Keys. Artista nuevo, Maroon 5. Album de rock, American Idiot de Green Day. Llegamos al final del Top 5 Week. Gracias por haberme acompañado. No te pierdas otra edición más el próximo domingo a las 5 de la tarde y a las 11 de la noche la repetición. Mi nombre es Jean Rico y te dejo con la última canción que sonaba en la primavera 2005. La Tortura, Shakira y Alejandro Sanz. Hasta luego.
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1: Hola, hola, bienvenidos una vez más a este espacio de Ya Oíste. Yo soy Génesis Sainz, más que feliz, emocionada de tratar un tema, pues del que se habla muy poco, la sarcopenia. A veces te sientes con menos fuerza, te cuesta más trabajo cargar cosas, subir escaleras, levantarte de una silla. Pues todos esos puntos hoy los vamos a aclarar. Y para eso tenemos una invitada muy especial. Nos acompaña la doctora Claudia Santillán Arriaga, que es especialista en medicina interna. Doctora, bienvenida, muchas gracias.
3: Muchas gracias, buenos días, gracias por la invitación. Y bueno, vamos a hablar de lo que es la sarcopenia, como lo mencionaban ahorita. Conocido desde ya muchos años, últimamente en boga en México. ¿Por qué? Porque vamos todos para ese diagnóstico o ese síndrome que actualmente se conoce. A la sarcopenia se le menciona como sarcopenia del latín y griego, que es sars, carne, penia, disminución, que es disminución del músculo, o también se le conoce como miopenia, músculo mío, okay. Penia, disminución. Y esto va aunado a otros términos que se llaman dinamopenia, que es disminución en la fuerza, y por consiguiente también la cratopenia, que es la disminución en el músculo, disminución en la fuerza, y por consiguiente disminución en la actividad funcional diaria. Anteriormente se conocía que era un síndrome geriátrico, porque todos los cambios que vamos teniendo a partir de los 65 años van generando parte de estos síndromes geriátricos. Pero conforme han avanzado los años y los tiempos, se han hecho varios estudios condicionando que no solamente el paciente geriátrico, sino también el paciente que tiene enfermedades metabólicas, como pueden ser la diabetes, la obesidad, la insuficiencia cardíaca y recientemente más estudios sobre la enfermedad renal crónica.
1: ¿Cómo lo podemos como centrar de que no solamente es algo para la gente mayor, sino que es como un desgaste prematuro, se podría decir?
3: Sí, un desgaste prematuro. Ya fisiológicamente a partir de los 50 años empezamos a tener cambios en las células de todo el cuerpo, pero ahora México desafortunadamente somos el primer país de obesidad infantil. Al ser el primer país de obesidad infantil vamos generando mayor peso en nuestra estructura muscular y en futuro podemos llegar a desarrollar lo que es la obesidad, lo que es la diabetes mellitus y por consiguiente las enfermedades cardiometabólicas como la insuficiencia cardíaca. Entonces, todas esas enfermedades al tener un desgaste progresivo y crónico van a dar una disminución en la masa muscular corporal. Se comenta que después de los 50 años vamos perdiendo por cada año un 2% de masa muscular.
1: Wow.
3: Y después de los 65 años esto puede incrementarse hasta 13 a 24% anual. Pero si tenemos otras enfermedades o no hacemos actividades preventivas, podemos llegar a un grado mucho mayor que puede llevarnos inclusive a la muerte.
1: ¿Cómo vamos a diferenciar que a lo mejor estamos en una buena etapa para tomar acción y decir, bueno, voy a hacer ejercicio o esto? O en dado caso, ¿cómo sé que yo tengo, ya estoy empezando con la sarcopenia o esta parte prematura?
3: En un paciente mayor de 65 años, ya podemos pensar en la sarcopenia. ¿Por qué? Porque tenemos alteraciones en todos estos factores sensoriales, marcha, se van modificando. Si estamos mucho tiempo en una sola posición, vamos a hacer contracturas musculares. Entonces, cuando yo me quiero estirar para ese ejercicio, me duele. Y si me duele, ya no lo hago o ya no lo realizo. Y un adulto mayor, que son afortunadamente no es una gran mayoría, porque ya actualmente vemos en los parques, en los gimnasios, en algunos bosques, mucha gente mayor haciendo actividad física. Entonces, ese poco que nosotros le invertamos en el ejercicio, que se considera que son 30 minutos al día o 150 minutos semanales distribuidos en lo que nosotros podamos administrarlo de acuerdo a nuestros tiempos, nos va a ayudar mucho. Pero no solamente se considera que sea la caminata, la yoga, natación, que son ejercicios aeróbicos, sino también ya incrementarle un poquito en peso, ya sea con un poco de mancuernas, con polainas, o inclusive podemos en casa, si no puedo comprarme mi mancuerna o polaina, puedo llenar unos botecitos de agua o un recipiente con arroz, con frijol, con lenteja, con alpiste y cargarlos.
1: Claro.
3: Y en las piernas podemos hacerlo con la tela que tenemos en casa, que ya no sobra, llenarlo igual, se considera que sea de arena, pero no vamos a tener arena tan fácilmente, llenarlo igual con la semilla más chiquita que tengamos y ponerle un resortito o ponerle un velcro o unos broches para que lo podamos agregar tanto a los brazos como a las piernas. Y unos minutos, de 5 a 10 minutos que lo hagamos en casa, en lo que vemos las noticias, la televisión, nuestro programa favorito, o inclusive ya hay programas de ejercicio, sobre todo para adulto mayor, hay que hacerlos, y con ese pesito que le pongamos nos va a ayudar a disminuir ese riesgo de la sarcopenia a corta edad. Cualquier paciente que tenga enfermedades crónicas, vamos a mencionar diabetes, obesidad, enfermedad cardíaca, paciente geriátrico, que curse con una recaída, como son una enfermedad o que requiere estar en el hospital por algún proceso infeccioso o descompensación, o inclusive que pueden llegar a requerir aditamentos como ventilación mecánica, están postrados en cama. Entonces su músculo no lo moviliza.
1: Claro.
3: Entonces muchas veces podemos ver al paciente hospitalizado y el familiar va y nos apoya a darle de comer en la boca, lo tiene apapachando en la cama, y no, al contrario, llegando hay que moverlo, sentarlo, que él coma para que no pierda esa funcionalidad. Y aquí tenemos que pedir apoyo, si lo hubiera, con una fisioterapia para que nos esté apoyando qué ejercicios puede mantener durante esa hospitalización para que se desgaste menos y pierda menos músculo. Otro es nutrición. Desde que llega el paciente al hospital, hacemos como un plan alimenticio para no perder tanto músculo y garantizar que el paciente esté ingiriendo su alimento. E inmediatamente que se egresa, mandarlo a rehabilitación física, a nutrición, psicología si está en condiciones y psiquiatría.
1: La proteína que venden o que pues consumen, que es como un suplemento, ¿eso ayuda o estamos hablando de mejor natural?
3: De todo natural. Mucha de la gente que va al gym le sugieren suplementos proteínicos, pero muchas veces pueden dañar o el hígado o el riñón. Claro. Y hablamos que la enfermedad del riñón es una de las que más sufren de sarcopenia. Entonces, wow, nuestro músculo ya está establecido. Lo importante es trabajarlo y mantenerlo y movernos. Ya sea que yo tenga una enfermedad renal o cualquier enfermedad, mientras yo me mantenga activo dentro de las posibilidades, yo mantengo mi músculo. Pero si el paciente va a perder peso por la misma enfermedad y yo le doy un aditamento o un suplemento, todo es de preferencia natural, porque eso nos va a ayudar desde la digestión, desde la salivación, de la masticación, la deglución, la absorción de nutrientes, que es mucho mejor a darle un suplemento preparado. ¿Por qué? Porque la absorción va a ser diferente. Sí, y eso se llama un suplemento que, exacto, no equivale a la alimentación. Y muchas veces los familiares o los pacientes dicen, deme una nutrición, porque no me da hambre. Es por eso un suplemento nos ayuda, pero no sustituye a la alimentación.
1: Viéndonos a la prevención, para que no lleguemos, o sea, en estos casos yo que tengo 27 años, ¿no? Y yo no quiero que cuando llegue a la edad de los 60 tenga sarcopenia. ¿Qué puedo hacer desde yo ahorita para decir, voy a prevenir?
3: Si una persona es sana, no tiene ninguna enfermedad, ninguna comorbilidad, puede tener una alimentación, pero siempre sería ideal llevarlo a cabo con un nutriólogo.
1: Okay.
3: Y conjunto con un dietista, ya que el nutriólogo nos detectó que estamos sanos, entonces el dietista nos puede dar inclusive ciertas recomendaciones de cómo balancear lo que es el plato saludable, donde un porcentaje son verduras, carnes, cereales, proteínas, y en sí todo, y sobre todo los líquidos.
1: Claro.
3: Sobre todo hidratarnos en forma correcta, porque nuestro cuerpo se basa en toda esta homeostasis o que sea todo parejo para que pueda absorberse todos los nutrientes, y sobre todo no saltarnos alimentos.
1: Importante.
3: Eso es algo muy importante, porque si no llevamos el desayuno, comida y la cena, entonces nuestro cuerpo va a tomar energía de donde no tiene y entonces va a empezar a alterar todo el metabolismo. Trata de hacer un sueño reparador.
1: Nuestro cuerpo habla y hay que escucharlo, hay que saber escucharlo y tomar el tiempo para darle, porque nada más tenemos una sola vida, hay que cuidarla. Nos vemos en el siguiente episodio de Ya Viste. Yo soy Génesis Sainz Silva. Hasta luego.

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Hola, mi nombre sería Elder Ready. Elder Ready, para las gambas y andamos para que bien ready en este lunes de Power para la People. 2281-614-955 para que te reportes con nosotros de One. Ya iniciamos. Mándanos tu mensaje, nos vamos con Paqué y Álvaro Díaz y Marci. No te nos despegues, fuga, vámonos.

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Así es, baby. Wow, tenemos saluditos para que en el WhatsApp para nuestra buena amiga Gabriela. Nos anda pidiendo la canción de Soleo Mike Tower. Saluditos a la buena amiga Gabriela. También nos manda mensajito para que en el WhatsApp el 2281. Es más, si no, vamos a ir poniéndole a esta rolilla. Nos manda mensajito también por acá. Para la familia Melgar. Ya nos va escuchando de camino a la chamba. Nos vamos con Soleo Mike Towers. Qué bueno. No tenemos

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Así es, por el santo, tenemos salidas por acá en el WhatsApp, el 22-81-6-14-9-5-5, son las 6:47 de la mañana. Seguimos por acá, la gente bien madrugadora. Dice por acá la buena amiga Pamela Barcenas. Dice, Durruti, ¿le puedes dedicar una canción? Yo no quiero dedicarle canciones a nadie. Dice, ¿puedes poner la canción que le quiero dedicar a mi novio Iván Juárez? La de Me Enamoré de Shakira, por favor. Dile que ya deje de ser tan celoso como Piqué. Hombre, por eso a Piqué lo mandaron a volar, padre. Con que no te cambie así como Piqué cambió a su esposa, algo más que bien, padre. Nos vamos con Me Enamoré. Shakira, no te nos despegues.

0: ya nos vamos. Mi nombre es Elias de Reti Comunio. Regresamos en una horita con más musiquita, más regalos. A la vivo el corona, no te nos despegues, Fresando. Cierto lema.
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0: siendo las 7 de la mañana con un minuto, lunes 28 de septiembre 2026, le damos la más cordial bienvenida, ya iniciando, arrancando la primera emisión de este informativo de Oliva Noticias en vivo por las frecuencias radiales 95.5 en FM aquí en la ciudad de Xalapa y hasta donde llega esta señal radial, y también para Córdoba y en los municipios del centro del estado, desde Córdoba a través del patrón 94.5 de FM. También estamos por internet, si nos escucha en línea, gracias, gracias de verdad. Rocío Nale, la gobernadora en Veracruz, anunció este fin de semana un sistema estatal para fortalecer el control y distribución de medicamentos e insumos.
1: En diciembre va a regresar el Bienestar Nacional para revisar recursos humanos.
0: El secretario de Gobierno, Ricardo Abued Bardahuey, ha señalado que la iniciativa para eliminar el fuero municipal, cosa que ya se aprobó en el Congreso, busca, dijo el funcionario, fortalecer la rendición de cuentas y mejorar la atención a la población.
2: Aquí no estamos hablando de que esta iniciativa va con dedicatoria, sería muy ruin pensar que lleva a dedicatoria.
0: Pacientes, familiares y personal médico marcharon este fin de semana para exigir medicamentos y material quirúrgico. Cora de Jesús Rodríguez, quien es vocera de uno de los colectivos que marchó este fin de semana en el puerto, está advirtiendo que la falta de los insumos ya está provocando retrasos en cirugías y tratamientos.
3: Que la falta de medicamentos, de insumos, sí, y las instalaciones de nuestro hospital que están en carencias son importantes.
0: Las importaciones récord de carne de cerdo desplazan a productores nacionales y afectan sus ventas, advierte Jorge Ibarra Espinosa, presidente ejecutivo de la Organización de Porcicultores Mexicanos.
4: Ha sido un año tremendamente retador, también por las condiciones que hemos tenido en temas de importación.
0: Oliva Noticias permanentemente le está informando en redes sociales y, como siempre, le invitamos a que nos siga y a que se informe con nosotros. La cuenta de X es @OlivaNoticiasX. TikTok, Instagram y Facebook, @OlivaNoticias. Nuestro WhatsApp, le recuerdo, 2281-400-600, para que ya nos envíe sus mensajes, sus reportes, sus avisos. Por cierto, ¿qué tal le fue de lluvia, no? Llovió muchísimo ayer domingo, bastante, y por zonas. En algunas zonas de Xalapa, nada de lluvia tan fuerte, y en otras zonas se cargó demasiado la caída de agua y las afectaciones, por cierto, que en algunas zonas leves, pero sí dejó afectaciones esta intensa lluvia ayer domingo. El WhatsApp 2281-400-600, 7 de la mañana con 4 minutos, ya iniciamos.
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0: Y arrancamos con el siguiente tema. Al iniciar su gira de supervisión en hospitales en la zona sur de Veracruz, la gobernadora Rocío Nale anunció el desarrollo de un sistema informático estatal conectado al sistema de abasto institucional del IMSS-Bienestar. Esto para complementar el control y la distribución de medicamentos e insumos en cada unidad médica. Escuchemos.
1: Venimos a revisar eso, luego la farmacia y el almacén y ayudarlos. En diciembre va a regresar el Bienestar Nacional para revisar recursos humanos. Realmente hay medicamentos, ya hay material. Nosotros tenemos en todos excedentes de medicamentos. Pero, por ejemplo, dicen, me sobra demasiado esto y me faltan 10 claves. Pero las 10 claves las tiene Minatitlán. Es nada más el tema administrativo, que es un tema nacional, porque tienen un sistema, se llama SASIA, instalado. Eso venimos a revisar y nos ayuda. Hacen un gran trabajo los médicos y las enfermeras.
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0: También desde el sur, en Coatzacoalcos, la gobernadora sumó 23 hospitales ya supervisados como parte de esta estrategia para verificar directamente el tema del abasto de medicamentos e insumos, las condiciones de infraestructura también y la operación de los mismos servicios médicos.
6: Cuando yo empiezo a escuchar de que hay un tema de medicamentos, dije, pues tengo que supervisar. Medicamentos hay muchísimos, muchísimos como nunca en Veracruz. Se amplió la universalidad. Como se abrió, ahora se requieren más medicamentos. Antes el Seguro Popular nomás te decía esto, ahora es. La presidenta está haciendo un esfuerzo muy grande, está mandando todo, pero nosotros tenemos que ayudarla. Entonces, yo ya sé que en infraestructura infraestructura necesita mucho. El IN Bienestar trae un presupuesto de 21 millones para rehabilitación, van a necesitar más. Yo me voy a el área que yo ya había prometido para las familias, un área que esté la gente sentada esperando a su familiar, con aire acondicionado, sentado pues, condiciones. Ya hicimos una en Veracruz, entonces quiero algo similar acá, para que la gente no esté afuera y ayudar hacia adentro. El área de quemados ya viene para acá, ya está el proyecto, ya está. Yo quería que me lo entregaran a finales de diciembre, él dice que sí, sí, pero vamos a ver si no en enero. Es una unidad que necesitamos desde hace muchísimos años, que tenía que llegar alguien del sur para que se haga la unidad de quemados en el sur, la vamos a hacer, y los especialistas. Me da mucho gusto que el Hospital Materno Infantil ya se haya mudado ginecología y pediatría para allá.
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0: A los 61 hospitales del IMSS Bienestar en Veracruz se reporta un abasto del 80%, tanto en medicamentos como en insumos, aseveró el delegado aquí en Veracruz, Roberto Ramos Alor, el director, doctor Roberto Ramos Alor. Y en la entrevista afirmó también que pese a las quejas de trabajadores del sector salud por la falta de material de curación y medicinas, en los recorridos realizados recientemente en las últimas semanas, han encontrado que sí hay disponibilidad, habla Ramos Alor.
7: Que hemos iniciado un recorrido, una gira de trabajo con la gobernadora y hemos encontrado los hospitales, 61 hospitales con suficiente medicamentos, insumos quirúrgicos, y bueno, yo creo que esa parte de trabajo de insumos, pues estamos cumpliendo con todo, con todo, con todo, con todo. Eso es lo que yo le puedo decir, pero además les quiero dar una noticia: se van a instalar consultorios en las colonias populares, se van a instalar, fíjense, los hospitales tienen laboratorio clínico. Ahora los laboratorios van a estar en los centros de salud, allá en el rancho, en la comunidad, y eso es un logro que ningún país latinoamericano.
8: ¿Desmiente usted entonces, que se estén tomando?
7: Eso es lo que dicen. De lo demás yo no podría explicarles, porque bueno, están en su derecho de manifestarse. Lo dije, este es un país democrático, como yo también tengo mis derechos, y bueno, pues atenderlos a ustedes es muy importante.
8: No se está castigando a los área, doctor.
7: No me corresponde a mí, mi querida, no sabe decir. Bueno, con permiso. 80% en la mayoría.
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0: 7:09 a.m, pacientes, familiares, personal médico del Hospital de Alta Especialidad de Veracruz Puerto, marcharon este fin de semana bajo la lluvia para exigir el abasto de medicamentos y material quirúrgico. La protesta exhibe la suspensión de cirugías y la interrupción de tratamientos por la carencia de insumos en la institución. Esta movilización de ayer domingo, que participó en el centro médico y concluyó en el Zócalo del Puerto de Veracruz, se suma a un mes ya de protestas organizadas por médicos residentes. Cora de Jesús Rodríguez, vocera del colectivo de madres de niños con cáncer, advirtió que la situación obliga a entregar recetas incompletas y postergar intervenciones en los quirófanos. La escuchamos.
9: El llamado es hacerle ver a las autoridades y al gobierno, no nada más del estado, sino a la presidenta, que la falta de medicamentos, de insumos, sí, y las instalaciones de nuestro hospital que están en carencias son importantes, ya que los médicos no pueden trabajar sin insumos, no puede haber nada de cirugía si no contamos con todas las cosas que requieren, y no, pues obviamente no nos podemos enfermar, porque al final del día si nos enfermamos, ¿con qué nos pueden rescatar nuestros médicos? No tienen nada para que ellos puedan sacar adelante esta situación, aunque andan haciendo sus recorridos en sus 61 clínicas, que yo no las he visto, unas poquitas que recorren, sí. Y que al final del día es una gran falsedad. Todavía seguimos sin medicamentos en muchos municipios. Obviamente, aquí trajeron cosas, pero cosas que no sirven, que al final del día lo que se requiere, que son antibióticos, cosas para cirugía, sí, no lo hay.
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0: Aquí en Veracruz, la posibilidad de salvar hasta 8 vidas a partir de una donación de órganos se pierde en la mayoría de los casos. De cada 30 personas que podrían convertirse en donantes, únicamente 3 concretan el proceso, principalmente porque sus familiares desconocen la voluntad de la persona fallecida. Esto lo refirió el encargado del Centro Estatal de Transplantes de la Secretaría de Salud de Veracruz, doctor Miguel Salvador Aburto Morales. El problema, explicó el experto, tiene un impacto directo en quienes permanecen en la lista de espera para un trasplante. Actualmente 850 veracruzanos requieren un riñón y 90 requieren una córnea. Ese es el número, más o menos actualizado. 850 veracruzanos están en una lista esperando un riñón, 90 una córnea. Esto de acuerdo con el Registro Nacional de Transplantes, por lo que la falta de donaciones prolonga los tiempos de espera para acceder a un órgano. Tenemos en Registro Nacional de Transplantes 850 veracruzanos esperando el trasplante de riñón, 90 de córnea, así es que el tiempo de espera es muy largo, porque no hay donación, declaró el encargado de este Centro Estatal de Transplantes de la Secretaría de Salud de Veracruz, doctor José Salvador Aburto Morales.
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0: 7:12 p.m. La presidenta municipal de Jalapa, Daniela Grego Ceballos, ha informado que la campaña de vacunación contra el sarampión va a continuar durante toda esta semana más aquí en Jalapa. Recordó la alcaldesa que la Secretaría de Salud dispuso de 10,000 biológicos más hasta el corte del pasado 24 de septiembre, del jueves, la semana pasada. 24 de septiembre, alrededor de 8,000 personas ya recibieron la vacuna.
10: Y la gente en Jalapa ha acudido, sobre todo niños, niñas, personas adultas mayores, a la aplicación de la vacuna. La primera parte era el 24, pero se decidieron extenderla, entonces pues en la semana ya nos avisaron que mañana vuelven los módulos, así que esperemos que toda la semana estén hasta acabar las dosis. En plazas comerciales, en algunas tiendas, aquí en los bajos del Palacio, en los hospitales del sector salud, centros de salud también. Finalmente se modificaron un poco los módulos, tiene que ver con la afluencia, pero los de mayor afluencia han sido pues aquí en el centro. Era 38, pero traen alrededor de 16 módulos, si mal no recuerdo, traen 9 entre centros comerciales y Palacio Municipal. Y otra parte la trae el sector salud, que son los hospitales y los centros de salud ya establecidos. Lleva al corte del jueves, me falta el corte del viernes y lo que se aplicó ayer, pero el corte de jueves en la noche eran más de 8,000 dosis.
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0: Pasando a otros temas, en entrevista el secretario de gobierno en Veracruz, Ricardo Agüet Barrabuil, previo a la supervisión de hospitales, señaló que la iniciativa para eliminar el tema del fuero municipal busca fortalecer la rendición de cuentas y la atención a la población.
2: Es una iniciativa de la gobernadora, que aparte de eso quiero comentarles que muchos estados, si ustedes verifican, este asunto ya fue aprobado desde el 2016, 15, 14. Hay muchos estados de extracción de otros partidos que empezaron con esta situación para que la autoridad tenga judicial algún acto inmediato en caso de que tengan agravios los funcionarios públicos municipales, síndicas y alcaldes. Y esto el lunes, ya una vez que el Congreso tuvo a bien votar a la mayoría a favor esta iniciativa de la ciudadana gobernadora, el lunes harán el recorrido para hacer la entrega a cada municipio de este acuerdo, para que a su vez, si así lo deciden, pase a los cabildos, se haga la aprobación necesaria que se requiere, porque es un cambio constitucional. Entonces el Estado requiere del apoyo de los alcaldes, de los cabildos, para que en este caso quede aprobada, se publique y tenga efectos. Aquí no estamos hablando de que esta iniciativa va con dedicatoria, sería muy ruin pensar que lleva a dedicatoria. Aquí ningún funcionario, incluyendo un servidor y los que en su momento tuvieran fuero, pues pueden estar libres del que nada debe, nada teme, y además es un asunto de demanda ciudadana, que no tengan ventajas los que están al cargo de un municipio contra la sociedad. Entonces me parece muy atinada esta propuesta de la gobernadora, que repito, ya tiene muchos estados desde 2016 o 14.
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0: Y en el escenario del Palacio Legislativo, así ocurrió, con 38 votos a favor. Esto fue el viernes. 38 votos a favor, 9 en contra, 1 abstención. El Pleno del Congreso de Veracruz aprobó la iniciativa enviada por la gobernadora del estado para eliminar el fuero constitucional a los alcaldes, síndicos y miembros de consejos municipales. De esta forma, con esta reforma ya en pleno, se haría una modificación al primer párrafo del artículo 78 de la Constitución Política del Estado, para que los ediles puedan ser investigados y procesados penalmente durante su encargo, sin la necesidad, esa es la clave, sin la necesidad de esperar un juicio de procedencia previo por parte del Poder Legislativo. Es decir, se van a, pues sí, a saltar ese requisito, ya no habría esa formalidad ante el Poder Legislativo, un juicio de procedencia. El documento enviado por la gobernadora afirmado ya que la eliminación del fuero no vulnera la autonomía municipal ni afecta la presunción de inocencia, el debido proceso o el derecho de defensa, sino que busca equilibrar el mandato ciudadano con la responsabilidad individual ante la ley. La iniciativa generó también un amplio debate entre los mismos diputados de las bancadas del PAN, PRI y Movimiento Ciudadano, quienes externaron su rechazo, criticando la rapidez con la que se realizó el dictamen y advirtiendo también que la medida podría utilizarse para presionar políticamente a los alcaldes de oposición. Por dicha razón, votaron en contra.
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0: Al tiempo de esta acción, el diputado local Esteban Bautista Hernández, diputado presidente de la Junta de Coordinación Política, rechazó que la eliminación de la declaratoria de procedencia para los ediles tenga como objetivo la persecución política. Dijo el diputado que la ley debe aplicarse por igual.
11: Pasar a los municipios. Los municipios, en su acta de sesión de cabildo, van a legitimar. Si juntamos más del 50%, bueno, pues esa iniciativa se va para adelante. Esto no quiere decir de que sea un mensaje para los compañeros alcaldes de otras siglas políticas, porque el movimiento de nosotros, si alguien infringe la ley, se aplica la ley. Ustedes acaban de dar cuenta del alcalde del vecino estado, ¿no?, que fue apresado y fue presentado con las autoridades federales. Eso de perseguir, yo creo que fue en los tiempos pasados. Pues no solo se persiguió a la gente, sino a los luchadores sociales.
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0: Con 41 votos a favor y 6 en contra, el Pleno del Congreso del Estado aprobó que Eric Domínguez Vázquez sea el nuevo titular del órgano de fiscalización superior del ORFIS. Estará en el cargo desde el 26 de septiembre 2026, ya toma posesión, y hasta el 25 de septiembre de 2033. El ahora auditor llega a sustituir a Dele González Cobos, quien durante los últimos años ocupó el cargo al frente del ORFIS. Eric Domínguez fue elegido para estar en la terna que eligió la Comisión de Vigilancia. Los otros integrantes fueron Adán Escobedo Morales y María de Jesús Mantilla Solana. Sin embargo, ellos no tuvieron votos a favor para ocupar ese cargo. Tras rendir protesta ante la mesa directiva, Eric Domínguez Vázquez descartó que su afiliación partidista o su paso por la función pública, recordemos que viene de la Secretaría de Finanzas, represente un impedimento para que ocupe el cargo. Y es que afirmó también que el ORFIS actúa como un brazo técnico del Consejo enfocado del Congreso, como un brazo técnico del Congreso del Estado, enfocado estrictamente, dice el funcionario del ORFIS, en fiscalizar los recursos que los veracruzanos por encima de los colores partidistas.
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0: Tiempo de una breve pausa, vamos a ella, 7:19 a.m. y enseguida regresamos con más información, con más temas relevantes generados en Veracruz en las últimas horas, este fin de semana. Anuncios, volvemos.
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0: Ya de vuelta, 7 de la mañana con 23 minutos. Luego de haberse declarado desierta, la Secretaría de Infraestructura, Comunicaciones y Transportes de Veracruz volverá a licitar la construcción de 3 puentes ubicados en el municipio del Higo. Así lo informó el director general de la entidad, Luis Manuel Pimentel Miranda. Ya en entrevista afirmó el funcionario que las obras forman parte del programa de reconstrucción de infraestructura dañada por las inundaciones registradas en octubre del año pasado en el norte de Veracruz, las cuales afectaron caminos y puentes en distintos municipios.
27: Estamos atendiendo 36 caminos y 18 puentes. De estos 18 puentes, 3 se declararon desiertos en las licitaciones. Ahorita los estoy volviendo a licitar y esta semana ya se entregan las propuestas y espero que ya podamos fallar.
28: ¿En qué municipios o cuáles son los puentes?
27: Son 14 municipios que estamos.
28: Pero estos 3 que se declararon desiertos.
27: Estamos en la zona del Higo. Son 3 continuos que están en la zona del Higo y son los que vamos a terminar de contratar.
29: ¿Son muy complejos estos puentes para declararse desiertas?
27: El tema de su complejidad está en poder llevar las cosas hasta allá. Okay. Porque al ser carreteras tan cerradas y las pendientes que tenemos que trasladar todos los materiales y no cualquier equipo cruza por estas carreteras.
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0: Y el partido PAS está exigiendo esclarecer el asesinato de Guillermo Pamusé. Y pide también investigar a los responsables sin estigmatizar a la víctima. El dirigente en Veracruz de este partido político, Gonzalo Guízar Valladares, aseguró que su partido no atribuye un móvil político al homicidio de su coordinador regional allá en Coatzacoalcos.
30: Respetamos al gobierno del estado y por eso les digo que nosotros jamás lo haríamos ni lo haremos intentar meter un asesinato de esta naturaleza como un móvil político. Nosotros no lo decimos, no queremos, mucho menos en memoria de Guillermo, intentar polemizar en ese sentido. No hemos ni siquiera insinuado el tema por respeto al gobierno, hay que decirlo también, a la gobernadora de Veracruz, que es de Coatzacoalcos y que tiene toda nuestra atención incluso respaldo en su momento que anduvo en campaña, confiamos en ella y la respaldamos. Por eso, en ningún momento queremos decir lo que sea la investigación estricta.
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0: Y mientras tanto, como parte de las investigaciones por este homicidio de Guillermo Pamusé Yep, exregidor de Jaltipan de Morelos, y actualmente él se desempeñaba como dirigente municipal de este partido Paz, ahí en Coatzacoalcos, autoridades ministeriales realizaron un cateo en el bar Chevere, ubicado en el primer cuadro de Coatzacoalcos. El operativo se llevó a cabo desde la noche del pasado jueves, 24 de este mes, cuando elementos de la Fiscalía General del Estado, en coordinación con policías ministeriales estatales y personal de la Secretaría de Marina, ingresaron a ese establecimiento para realizar diligencias relacionadas con el crimen. Tras la intervención, el inmueble quedó asegurado por la Fiscalía como parte de las acciones encaminadas a esclarecer el asesinato del exfuncionario municipal del partido Paz. Hasta el momento no se ha dado a conocer detalles oficiales sobre los indicios localizados durante el cateo al lugar, al inmueble, ni sobre posibles personas tampoco detenidas. Las investigaciones van a continuar, están continuando de hecho, para determinar las circunstancias del homicidio y establecer quiénes participaron en el ataque en contra de Guillermo Yep.
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0: 7:27 a.m. El presidente de la Unión Nacional de Productores de Caña de Azúcar, Javier Sánchez Chávez, está advirtiendo que existe riesgo de nuevos cierres de ingenios en el país si los precios del endulzante vuelven a caer. Tras dos ciclos a la baja que provocaron pérdidas por 36 mil millones de pesos. Para los agricultores, la asignación de una nueva cuota de exportación hacia Estados Unidos da un respiro inmediato al sector azucarero de México.
1: Mire, la verdad es que sí hay un gran riesgo si los precios siguieran como habían estado estos dos ciclos. Pero ahorita, insisto, con la nueva cuota de Estados Unidos, que es eventual desde luego, pero que nosotros y de la mano con la presidenta, porque lo hemos hecho en reuniones, la cuarta reunión la vamos a tener en este mismo fin de mes con la presidenta, en donde se han comprometido como gobierno federal a gestionar en Estados Unidos el aumento de la cuota. Y con ello pues nos da tranquilidad a nosotros. Puedo decir que hace, en el 2020-21, en esa zafra, se molieron 804 mil hectáreas.
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0: La industria porcícola mexicana enfrenta uno de los ciclos económicos más adversos, esto debido al incremento acelerado de importaciones. Durante este año, el volumen de carne extranjera que ingresó a nuestro país rompió los récords históricos, lo que ha permitido la capacidad de venta de productores locales en el propio territorio nacional. Pues el cambio en la dinámica comercial se consolidó desde el 2025, cuando México se posicionó como el país que más carne de cerdo importa en el mundo. En este periodo, la compra de este alimento en el extranjero rebasó la línea de inflexión, superó el 50% del consumo interno, desplazando de esta manera la producción nacional, detalló Jorge Ibarra Espinosa, actual presidente ejecutivo de la Organización de Porcicultores Mexicanos.
2: Muy presionado, hoy con un poco de mejores condiciones, sin embargo ha sido un año tremendamente retador, también por las condiciones que hemos tenido en temas de importación, que ha superado el año récord que era el año 2025, y que bueno, eso pone pues en un tema contra las cuerdas a la producción nacional. Para nosotros el caso que nos ha afectado es en la importación de cerdos reproductores por el caso de gusano vernador y por un brote de Aujeski en Estados Unidos que activa pues las medidas sanitarias que tenemos como país para proteger la sanidad nacional.
3: ¿Y cuánto les ha afectado? ¿Qué porcentaje ha disminuido?
2: Bueno, este año hemos importado una tercera parte de lo que se importó el año pasado de pie de cría y con eso se compromete el desarrollo de los proyectos nacionales.
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0: Bueno, y el despliegue del denominado operativo Enjambre en municipios de la zona serrana de las altas montañas generó momentos de tensión y de temor entre habitantes de distintas comunidades, luego de que elementos de seguridad realizaran acciones simultáneas en los puntos de y en los municipios de Coscomatepec, La Perla y Tlaquilpa. De acuerdo con los reportes conocidos hasta el momento, elementos de la Secretaría de Seguridad y Protección Ciudadana provenientes de la Ciudad de México participaron en este operativo, durante el cual se registraron detonaciones de armas de fuego, situación que provocó alarma entre pobladores que presenciaron o escucharon las acciones de los cuerpos de seguridad. Uno de los puntos donde se concentró el despliegue fue en Xometla de La Perla, esta comunidad Xometla, perteneciente al municipio de La Perla, comunidad cercana al volcán del Pico de Orizaba, donde trascendió también que 7 personas fueron detenidas y se aseguraron varios vehículos. Las detonaciones registradas durante la madrugada y la intervención además que se dio en esos momentos entre los vecinos, quienes permanecieron resguardados ante el temor de que pudieran registrarse algún enfrentamiento más. Mientras tanto, en Tlaquilpa, en este municipio también de la sierra, habitantes reportaron la intervención de elementos de seguridad en distintos domicilios particulares. Trascendió que las autoridades contaban con órdenes de cateo para revisar inmuebles, tiendas y bodegas como parte de las investigaciones relacionadas con este operativo.
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0: 7:32 a.m. Tengo el gusto de poder saludar en la línea telefónica esta mañana. Le damos la bienvenida a Marco Darío García Franco, director de Cultura del Ayuntamiento de Xalapa. ¿Cómo está, director? Muy buenos días.
4: ¿Qué tal? Muy buenos días. Buenos días.
0: Bueno, ¿sí me escucha, director? ¿Verdad? Bien, en un momento vamos a restablecer la comunicación con el director. Mientras tanto, al grito de justicia, familiares y amigos de María Cristina Muñoz Loya exigieron justicia por el feminicidio ocurrido el pasado 8 de septiembre, presuntamente a manos de su pareja sentimental. Congregados en la Plaza de la Soberanía en el puerto de Veracruz, pidieron a las autoridades no dejar el caso impune y aplicar todo el peso de la ley para Jorge Eduardo N., presunto culpable y quien ya fue detenido por elementos de la Fiscalía General del Estado. Escuchemos el reclamo de

0: toda una vida por delante, con grandes sueños que alcanzar, al igual que todos estos jóvenes que acompañan ahora en este gran dolor. Pero el día 8 de septiembre pasado, día que quedará grabado en nuestra memoria, le arrebataron la vida. Le arrebataron la vida con violencia. Le arrebataron también sus sueños. Porvenir.
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2: Restablezco comunicación con el director de Cultura del Ayuntamiento de Xalapa, Marco de Río García Franco. Director, ¿me escucha? Muy buenos días.
3: ¿Qué tal? Buenos días. ¿Me escucho bien?
2: Muy bien, lo escuchamos. Muchas gracias por hacer posible esta entrevista para que nos comente y nos hable esta mañana sobre la ruta de calaveras monumentales. Por favor, director.
3: Claro que sí, con mucho gusto. Bueno, pues la ruta de calaveras monumentales, pues es una iniciativa que tiene el Ayuntamiento de Xalapa. Pues nos ha instruido la licenciada Daniela Griego Ceballos, pues justamente que entre la Dirección de Cultura, la Dirección de Turismo, la Dirección de Desarrollo Económico, pues generemos este tipo de eventos que hacen más atractivo, más disfrutable, que fortalece la comunidad para precisamente en este caso el Día de Muertos. Entonces, pues hay una convocatoria abierta a todos los artistas plásticos, colectivos, estudiantes de carreras afines a las artes plásticas, a las artes visuales, para que se inscriban en la convocatoria, porque va a haber 32 calaveras monumentales, y por monumentales de más o menos de 1.70 de alto, pues precisamente para que las puedan intervenir. La convocatoria es para que envíen su proyecto, y como sabemos que va a haber pues mucho interés por parte de la comunidad artística, pues vamos a elegir a los proyectos más interesantes que hablen pues no solamente de la tradición, de las costumbres, de esta manifestación cultural, sino también que hablen pues de Xalapa, de sus paisajes, de su gastronomía, de sus fiestas. Entonces queremos que estas calaveras sean un referente de lo que significa la vida cultural en Xalapa. La convocatoria ya está abierta y va a estar abierta hasta el 4 de octubre. Entonces, ustedes pueden buscarla ahí en la página del ayuntamiento y también en la página de Facebook de la Dirección de Cultura y de Turismo. Ahí pueden encontrar todos los detalles para poder participar.
2: Muy bien, entonces el llamado para toda la comunidad artística, visual, de diseño, en fin, que quieran participar en esta convocatoria, ya está abierta. ¿Cuándo cierra, director? ¿Usted sabe?
3: Así es, la convocatoria va a estar abierta, bueno, ya está abierta y cierra hasta el 4 de octubre. La verdad que sí es una muy buena oportunidad para poner de relieve pues todo este talento y esta creatividad que existe en Xalapa, porque las calaveras va a ser un paseo que va a abarcar todo Enríquez, ¿no? Llegando, pues, toda la calle de Enríquez, entrando al Parque Juárez y también enfrente de los palacios municipal y del gobierno del estado. Son 32 calaveras que van a estar siendo intervenidas por los propios artistas in situ, es decir, se les va a asignar una calavera, un lugar, y la ciudadanía pues va a poder conocer un poco más del proceso de realización de estas calaveras.
2: Claro, oiga, director, pero se cierra la convocatoria, usted nos comenta ahorita a principios, el 4 de octubre, pero también estos grupos artísticos tienen que presentar, me imagino, y esa será parte de la convocatoria, y ahora sí que leer al detalle, me imagino que van a tener que presentar una especie de domi, propuesta visual para estas calaveras, ¿no?
3: Así es, en la convocatoria van a encontrar una serie de un formato. Ajá. Bueno, nos tienen que dar la información básica de quiénes son y demás, pero en este formato nos tienen que explicar cuál es el concepto detrás de su proyecto, qué es lo que quieren representar. Es importante que pues lo que queremos es que hablemos de la forma en que los xalapeños vivimos y disfrutamos el Día de Muertos, y en este mismo formato van a tener que incluir un dibujo a colores de cómo pretenden intervenir estas calaveras.
2: Muy bien.
3: Es importante decir que el material de las calaveras es de plástico reciclado, y que la iniciativa privada también se ha sumado a esta iniciativa, de tal manera que pues una tercera parte de las calaveras son donadas por la iniciativa privada, y que la empresa Comex nos va a dar las pinturas para

0: hacerlo. Ya cada artista, bueno, decidirá de acuerdo a sus, a la técnica que decidan utilizar, pues cuáles son estos implementos, ¿no? Los pinceles, los aerógrafos, bueno, ya cada quien decidirá la técnica. Pero la pintura nos la va a poner Comex como patrocinador, y no solo eso, sino que también entre la iniciativa privada y Comex va a haber tres premios con un total de 30,000 pesos. Estos premios los va a decidir el público, porque se va a abrir una aplicación, y cuando la gente, digamos, conozca este paseo, va a poder entrar a esta aplicación con unos QR que van a tener las calaveras y decir, ah, bueno, pues a mí las que más me gustaron fueron esta de este artista, esta de este otro y esta de aquella artista. Y así vamos viendo, pues, cuáles son los favoritos del público, y al final van a estar expuestas 15 días, y al final de esta exposición, el 15 de octubre, pues se va a ver, pues, cuáles fueron las calaveras que el público decidió, pues, que eran las que más le agradaron.
1: Muy bien, pues excelente invitación y gran convocatoria del ayuntamiento para poder intervenir estas calaveras monumentales que van a participar próximamente también en este desfile, en este tradicional recorrido. Muchísimas gracias, director, que tenga buena mañana de lunes, buen inicio de semana.
0: Igualmente, y esperamos que toda esa participación de tantos creadores y artistas que hay en Jalapa.
1: Por cierto, la convocatoria, nos decía, está disponible en las redes sociales del ayuntamiento y en la página también, ¿verdad?
0: Así es, en las páginas de Facebook, de Cultura y de Turismo. En todos estos espacios ustedes van a poder encontrar el QR y con todos los formatos que hay que, bueno, pues que hay que llenar con la propuesta.
1: Muy bien. Gracias, director, que tenga buen día.
0: Igualmente, hasta luego.
1: Gracias, hasta luego. Vamos a una breve pausa, 20 minutos y las 8 de la mañana. Regresamos.
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1: Ya estamos de vuelta, 7:44 a.m. A continuación, José Llanos Arias y las condiciones que tendrá Veracruz en las siguientes horas.
14: Buen día. La Secretaría de Protección Civil informa el pronóstico del tiempo para este lunes 28 de septiembre del 2026. Se espera un inicio de semana caluroso y bochornoso hasta el jueves, debido a una surada moderada a fuerte en las zonas típicas del estado, aunque no se descartan lluvias y tormentas aisladas, principalmente en montañas y la zona sur. A partir del jueves aumentará el potencial de lluvias y tormentas, algunas localmente fuertes. El viento cambiará al norte y noreste con rachas fuertes en costas y en zonas de tormenta y ligero descenso de temperatura debido probablemente a la llegada de un frente frío al noroeste del Golfo de México en interacción con una vaguada. Sigamos al pendiente de las condiciones del tiempo y atendamos las recomendaciones de Protección Civil, especialmente ante la posibilidad de tormentas eléctricas, lluvias fuertes y rachas de viento. Ahora el pronóstico por regiones. Región Norte, ambiente caluroso a muy caluroso al mediodía y primeras horas de la tarde. Probabilidad baja de lluvias, pero es probable eventos ligeros y aislados en zonas montañosas por la tarde o noche, acompañadas por tormentas dispersas. El viento moderado soplará del este y sureste con rachas en zonas de costa y en las posibles áreas de tormenta. En la noche el ambiente se prevé templado a fresco. Para la región montañosa central, despejado a medio nublado por la mañana, así como un ambiente cálido hasta el mediodía. Por la tarde se espera una probabilidad de lluvias y tormentas moderadas a fuertes. El viento será del noreste, este y sureste moderado, con posibles rachas en áreas de tormenta, noche y madrugada fresca a fría. Para la región de costa y llanuras del centro, se espera que disminuyan los nublados en el transcurso de la mañana. El calor y bochorno se mantiene al mediodía y primeras horas de la tarde. La probabilidad de lluvias ligeras aumenta por la noche y madrugada. El viento soplará del este y sureste moderado con rachas en la costa. Ambiente templado por la noche y madrugada. Para la región sur, se espera disminuyan los nublados en el transcurso de la mañana. El calor y el bochorno se mantiene al mediodía y primeras horas de la tarde. La probabilidad de lluvias y tormentas aumentará por la tarde-noche de ligeras a moderadas. El viento soplará del suroeste, sur y sureste moderado, con rachas principalmente entre Jesús Carranza y Acayucan. Ambiente templado por la noche y madrugada. Mantente al pendiente de las actualizaciones y sigue las recomendaciones de Protección Civil. Este fue el pronóstico del tiempo.
1: Gracias, José Llanos, con esta información. El estado de Veracruz busca consolidarse como un destino clave en nuestro país mediante el reconocimiento a sus prestadores de servicios y la captación de eventos deportivos. La Secretaría de Turismo en Veracruz está anunciando la entrega de los premios Veracruz a la calidad turística y confirmó también la ruta oficial de la carrera panamericana para el próximo mes de octubre en el marco por el Día Mundial del Turismo. Las autoridades estatales adelantaron también la ceremonia de premiación este viernes 25 de septiembre. El secretario de Turismo de Veracruz, Igor Rojí, detalló que el evento reconoce el trabajo de la iniciativa privada mediante postulaciones realizadas directamente por cámaras empresariales y asociaciones de hoteleros.
15: Estamos festejando el Día Mundial del Turismo, que se lleva a cabo el día 27. Sin embargo, pues por ser domingo, lo movimos para el día viernes, para que también pues todos los invitados que vienen de distintas partes del estado de Veracruz pues disfruten el puerto de Veracruz el fin de semana, ¿no? Creo que es una fecha muy importante para los turisteros, para todos los prestadores de servicios turísticos, y de alguna manera es un premio que está establecido en la ley. La Ley Estatal de Turismo contempla los premios Veracruz a la calidad turística en distintas ramas del sector turístico. Esto, pues bueno, de alguna forma, pues es pues la instrucción de la gobernadora, ¿no?
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1: Hombres armados con uniformes sin insignias vigilan, fotografían placas y operan retenes en rutas turísticas y comerciales de Veracruz. La ausencia de la Guardia Nacional en estos tramos provocó también que agentes de viajes de al menos 7 estados de la República cuestionaran la seguridad de transitar por la entidad. El antropólogo y guía federal Guillermo Macías Lagunes reportó que la incursión de células delictivas originarias de Tamaulipas en la zona norte de Veracruz y la instalación de puntos de revisión en la región montañosa amenazan el tránsito. Como secretario general de la Asamblea Permanente de Asociaciones Civiles con la Comisión de Cultura y Turismo, indicó también el temor, lo ha declarado así, el temor ya condiciona el tema de las rutas de viajes para los grupos turísticos.
16: No, simplemente te observan, te analizan, toman tu número de placas, te toman fotos, válgame el cielo, y te dejan seguir. Eso es un detallito nada más que en alguna ocasión nos ha ocurrido, pero sobre la ruta de Coscomatepec, Córdoba, sobre la sierra, o Coscomatepec, Alpatlagua, Calcahualco, rumbo al pico de Orizaba. Esos sí son detalles que uno debe de comentar. Para nosotros, al momento, bendito Dios, no, ningún incidente de esa naturaleza.
17: ¿Es inhibido la llegada de más turistas a esta situación?
16: Pues ese detalle es que se vienen corriendo con las agencias, porque no, por ejemplo, en nuestro caso que trabajamos con operadoras turísticas, Puebla, Tlaxcala, México, Estado de México, San Luis Potosí, Jalisco, Nuevo León, nos preguntan, nos cuestionan, y los mismos conductores informan a los operadores de las agencias lo que ocurre en las carreteras. El tramo este peligroso, y sigue siendo peligroso, es el de Córdoba, Orizaba.
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1: Para el núcleo familiar de un estudiante beneficiado por el programa de excelencia académica El Valor de Educar, de Constellation Brands, el reconocimiento que se da en este proyecto, el pertenecer a este proyecto, no solo representa una oportunidad educativa, sino también un impulso para que sigan creyendo en sus capacidades y construyendo un mejor futuro a través de la educación. Así lo manifestó Yesenia Bravo, madre de un estudiante que ya forma parte de este programa.
18: Para un padre de familia, ver que el esfuerzo y dedicación de sus hijos son reconocidos representa un motivo de orgullo y esperanza. Gracias al programa de excelencia académica El Valor de Educar, impulsado por Constellation Brands, estudiantes destacados veracruzanos tienen la oportunidad de continuar fortaleciendo su preparación académica y acercarse a nuevas metas.
19: Bueno, pues me siento muy, muy orgullosa, la verdad, ver el fruto de su esfuerzo de él, de su trabajo de diario para tener excelentes calificaciones y tener la oportunidad de ser ahora pues dueño de una beca de esta magnitud del esfuerzo que él está haciendo. La verdad, me siento muy, muy orgullosa.
20: ¿Cómo le hizo?
19: Pues nosotros es trabajo, o sea, en casa con papá y con mamá. Es trabajo, constancia, siempre ser disciplinado. O sea, nosotros somos personas de trabajo, de disciplina, y yo creo que eso es lo que a él lo ha hecho ser así. O sea, ahorita vivimos en un mundo que no hay mucha disciplina, entonces nosotros hemos tratado de que él tenga disciplina, que tenga ejemplo de personas trabajadoras y buenas. Entonces, pues yo creo que eso es lo que lo ha ayudado a seguir un caminito bien. Bueno, pues echarle ganas y principalmente ver el ejemplo que tienen de sus padres, tratar de ser alguien mejores y de tratar de echarle muchas ganas. O sea, aquí es de echarle muchas ganas, de esforzarse un poquito más de lo que hacen, y ya con eso van a ver un resultado un poquito más de lo que ya están teniendo. Ah, pues claro, es un beneficio económico y un beneficio, bueno, personal. O sea, el sentir que tu hijo está devolviéndote o correspondiendo al esfuerzo que uno está haciendo por él. O sea, yo siento que eso es algo lo más bonito, el que nos apoye él en ese aspecto y nosotros ver el resultado de todo lo que nosotros ya lo hemos venido apoyando y guiando hasta el día de hoy.
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1: 7 minutos nos separan de las 8 de la mañana. Gracias por los mensajes y reportes que llegan al WhatsApp del informativo. Karen, muy buenos días.
20: Hola, ¿qué tal? Muy buenos días, Memo, qué gusto saludarlos en este inicio de semana. Muchos mensajes, reportes ciudadanos, denuncias y también saludos. Muchísimas gracias. Agradecemos a quien nos escribe al 2281-400-600. Recuerde mandar los datos completos para poder canalizar cada uno de estos reportes, que es calle, colonia, municipio, foto o video de como evidencia de lo que está ocurriendo. Y nos mandan precisamente un video y nos dicen: buenos días, Oliva, les molesto en su programa por medio de ustedes. Ojalá la autoridad correspondiente acuda a ver nuestro problema. Mando video del aguacero del viernes 18 y de ayer. No nos dio tiempo de tomar video como entró hasta la cocina. Pero es agua de drenaje, tenemos una olla enfrente de la entrada de nuestra vivienda y se destapa con la presión. Esto ocurre en la calle Durango 68 de la colonia 3 de Mayo y es Carmen Flores quien nos está escribiendo y bueno, que ocurrió esto, que se inundaron ahí en su domicilio. Otro mensaje dice: quiero hacer un reporte para parques y jardines, ya que en el semáforo de la avenida 20 de Noviembre, esquina de Emilio Carranza, que es aquí en la capital del estado, los árboles no dejan ver el semáforo y se pasan el alto los camiones y los autos. Ya ha habido accidentes, por favor, que vayan a checar esto. Muchas gracias. Bueno, es Francisco y además nos manda varias fotografías como evidencia de cómo está este semáforo, sí, tapado por la copa de los árboles y no se puede ver, no tiene buena visibilidad el semáforo. Entonces, ahí está el mensaje para las autoridades correspondientes. Carlos también nos escribe, es vecino del andador 2 de la unidad Infonavit Pomona, y dice: por tercera vez reporto cómo están los andadores de la unidad. La obra que están realizando para introducir drenajes está parada. Los trabajadores no se han presentado para continuar la obra y todo está lleno de lodo y de escombro, piedras. Ya no sabemos por dónde pasar a nuestras viviendas. Ojalá verifiquen qué está ocurriendo. Bueno, pues repito, esto es en el andador 2 de la unidad Infonavit Pomona, aquí en la capital del estado, y nos manda varias fotografías de cómo está esta calle. Realmente no se le puede llamar calle, tienen que pasar brincando los vecinos y además hay material regado ahí donde es el andador. Otra persona nos escribió esta mañana muy temprano también para solicitar el apoyo, pues, de toda la sociedad, de toda la comunidad, y bueno, vamos a, además, a compartir la ficha de búsqueda de una jovencita. Ella tiene 23 años, es Osmara Leticia Chávez Magaña, desapareció aquí en Jalapa. Mide 1.50, complexión delgada, ojos de color grandes, tamaño de ojos grandes, perdón. El color de cabello es castaño oscuro. Y bueno, pues sus familiares están muy preocupados, la están buscando ya desde hace varias semanas atrás. Y bueno, piden la colaboración de todas las personas que puedan tener algún dato de esta chica que se llama Osmara Leticia Chávez Magaña. Vamos a compartir la ficha de búsqueda en nuestras redes sociales. Otro mensaje nos dice: buenos días, excelente inicio de semana. Quiero reportar a una persona que deja su moto sobre la banqueta, haciendo que la gente se baje de la calle. Y ayer esto ocurrió, que estaba el aguacero y bueno, la gente no se podía resguardar, ¿no?, del agua, tenía que bajarse al arroyo vehicular, y nos mandan una fotografía de cómo está acomodada la moto en la acera y sí, no deja pasar, la gente se tiene que bajar al arroyo vehicular. Esto ocurre en la calle privada de Tinacal, colonia Laureles, aquí enfrente de Plaza Cristal. Dice: un llamado a tránsito, por favor, soy Juan Pablo Suárez. Juan Pablo, también vamos a canalizar esta solicitud y este reporte ciudadano. Muy importante, ya lo hemos repetido muchas veces, hay que respetar los espacios públicos y las aceras son de todos, aunque esté enfrente de su casa, no nos pertenece, no es de la propiedad de nadie, es de todos y tienen que estar libres. No hay que poner objetos que impidan el paso de los peatones y sobre todo de gente que no tiene movilidad, como los demás, que tienen que pasar en silla de ruedas, muletas, andadores y andaderas. Por favor, respetar estos espacios. Bueno, siguen llegando los mensajes, pero tenemos la información deportiva, así que tenga usted un excelente inicio de semana y vamos con Paulo César Monsalves.
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0: Gracias, buenos días amigos, ¿cómo están? De los 9 encuentros que formaron parte de la jornada 10 del fútbol mexicano, en 4 hubo victorias de cuadros visitantes, destacando las obtenidas por Querétaro y América. Para comenzar, los Potros de Hierro del Atlante vencieron 4-2 a Rayados del Monterrey en el Estadio Banorte, mientras que el Atlas fue a la frontera a superar 3-2 a los Xolos de Tijuana. Para el sábado, en un estupendo duelo, Cruz Azul y Toluca igualaron a 3. En el Estadio Akron, Chivas cayó 2-0 a manos del Querétaro, con tantos de Ali Ávila y el argentino Mateo Coronel. En el territorio Santos Modelo, Santos Laguna acumuló su tercer triunfo consecutivo al superar 1-0 al Pachuca con tanto del español Francisco Villalba. En San Nicolás de los Garza, Nuevo León, Tigres venció por la mínima al Puebla con anotación de Juan Bruneta de penalti al minuto 54, mientras que en la actividad dominical los Pumas se mantienen en la irregularidad total y ahora cayeron en casa 3-2 ante el Atlético de San Luis, que nunca bajó los brazos. Allá en el Bajío, los Esmeraldas de León tuvieron que alcanzar el minuto 90+9 para anotar el gol del triunfo de parte de Alfonso Alvarado para vencer 2-1 a los Bravos de Juárez. Y finalmente, en un partido muy parejo en el primer tiempo, pero decantado en favor de las Águilas en el segundo, el América superó 4-2 a los Rayos del Necaxa, incluido un hat-trick de Henry Martín. En la tabla de posiciones, el liderato lo tienen Toluca y América con 20 puntos y diferencia de goles idéntica de más 11. Las Chivas son tercero con 18 puntos y después viene el sorpresivo Querétaro, que es cuarto con 17, superando por diferencia de goles a León y Atlas, que son quinto y sexto. Cruz Azul ha descendido al séptimo puesto con 16 puntos y finalmente Tijuana es octavo con 14. En el fondo de la tabla se encuentra Juárez con 9 derrotas en 10 partidos y únicamente 3 unidades contabilizadas. En el gol individual, el líder indiscutible es Salomón Rondón del Pachuca, que se quedó en 10, muy lejos de Henry Martín del América, Julián Carranza del Necaxa y Óscar Estupiñán de Juárez con 6 cada uno. Ahora sí, la actividad del torneo mexicano sufrirá un parón por la fecha FIFA, por lo que la jornada 11 iniciará hasta el próximo 9 de octubre. Por otro lado, la selección mexicana ya se encuentra en Nueva Jersey, sede del duelo del día de mañana ante su similar de Perú, en el que será su segundo partido de 4 que sostendrá en la actual fecha FIFA. Encabezados por el técnico Rafael Márquez, el equipo arribó a la ciudad bajo una pertinaz lluvia, luego del empate a 1 que obtuvieron el pasado sábado ante Colombia en Baltimore y que significó el debut del Kaiser al frente del tricolor. Se tiene previsto que para este lunes el conjunto azteca realice el reconocimiento de cancha del Sports Illustrated Stadium, sede del encuentro ante el seleccionado Inca, el cual iniciará a las 7 de la noche. Para concluir, este lunes continuará la actividad de la UEFA Nations League con duelos correspondientes a la jornada 2 de la fase de grupos. Bélgica recibirá a Francia en un duelo que pinta de alto nivel, mientras que Turquía se enfrentará a Italia como local. Ambos duelos iniciarán a las 12 del día con 45 minutos hora del centro de México, con transmisión en exclusiva por Sky Sports. Para Oliva Noticias, Paulo César Monsalve.
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1: Gracias, Pablo, por la información en los deportes. Gracias, Karina Arriaga, subdirección Noticias, Dana Jiménez. Ahora nos coordina la información para el portal y redes, Elías Durruti en controles. Que tenga usted una excelente mañana de lunes. Buen inicio de semana.
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22: Mensaje del arzobispo Jorge Carlos Patrón Wong.
23: Todos los que somos discípulos de Jesús hemos sido perdonados de nuestros pecados, liberados de nuestros vicios y malas costumbres y curados de las enfermedades del egoísmo, orgullo y maldad. Estamos en continua conversión, en una mejoría diaria, gradual y permanente. Somos indignos, pero por la gracia de Dios somos hijos de Dios y luchamos todos los días para ser mensajeros del Evangelio. Todo Jesús por María, todo María para Jesús. Dios te bendice.
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0: Mike Towers. Regresamos, estamos en este lunesito de Power. Lunes 28 de septiembre. ¿Cómo estamos, la people? Buenos días, people, chambeadora people que ya va a dejar de camino a la escuela a sus hijos, a la chamba a sus hijos, porque simplemente se va a ir a hacer mensos un ratillo. Mi nombre es Elías Durruti, el de Ready para las Cambas. Y llegamos por acá, son exactamente las 8 con 8 de la mañanita. Tenemos mensajes en el WhatsApp, el 2281614955. Tenemos salidos por acá para el buen Ernesto Rivera. Nos anda pidiendo una canción de Álvaro Díaz, la de Lentito. Oye, me están encantando los conciertos de Álvaro Díaz. Justamente me los ando chutando todos en TikTok. Ya me tocará verlo en vivo. Pero vaya rolones, ¿eh? Vaya rolones. Y también me gusta mucho lo del menú del día. Que todo, a ver, el tour a casa es como tour, como estilo de cocina. Está algo bastante extraño, me encanta la neta bastante. Pero pues bueno, ayer justamente la canción sorpresa, me parece que fue de Guadalajara, fuera de Shh. Y la verdad, rolones, sin duda alguna. Acabando cada concierto se avienta el Yori Party, ahora sí que el after oficial de Alvarito Díaz. La verdad es que nunca falla, Alvarito Díaz nunca falla, para el santo, como nosotros nunca fallamos. Y ya nos vamos con más regalos. También tenemos boletos para que te lances con Tío Sensación y Tío de la Animex, el Tío Otaku. Nada más y nada menos que boletos dobles para que te vayas a Holiday Inn sábado 3 y domingo 4 de octubre. Tenemos varios boletos, así que yo ahorita te digo cómo te los vas a ganar. No te nos despegues, pareciendo nos vamos con Lentito, Alvarito Díaz. Ahorita hablemos. Fuga.
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Carol G, Julin y Rusowski, como no, la top número uno a nivel global de reproducciones en todas las plataformas. Por eso, regresamos por acá, son exactamente las 8:16 de la mañana. Tenemos regalos en el WhatsApp, el 2281-614-955. ¿Qué tenemos? Vamos y nada menos, Perechantar. Boletos dobles para que te lances con Tío Sensación. Si tú eres la persona más otaku de este mundo, mándanos tu mensaje de Juan al 2281-614-955. Porque vamos a regalar boletos para el Expo Animex en el Hotel Holiday Inn el sábado 3 y domingo 4 de octubre. Así es, Perechantar, ¿cómo te los ganas? Solamente nota de voz, echándose la clave, todos somos sensación y por qué te quieres lanzar a este magnífico evento. Que por cierto, viene mascaritas, máscara sagrada, viene la voz de Naruto, viene la voz de Ash Ketchum. O sea, vienen varios cracks, duros, chicos, chicas de cosplayer, chicos de cosplayer. La neta está pasado de lanza, pareciendo sin duda alguna. Hace falta ir, hace falta ir. Ya te lo sabes, es el 2281-614-955 el boleto disponible. Mientras vamos con más rolitas, justamente nos vamos a ir con Dedos Negros. Se llama Presión Alta. No te nos despegues, fuga. Ahorita volvemos. 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

0: 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Gracias.
1: Eso estaba pensando, te acabas de llegar tus boletos. Mándame tu nombre completo, 22-81-6-14-9-5-5. Aún tenemos más boletos para la Expo Animex, no se nos pongan tristes. Es ahí al WhatsApp, 22-81-6-14-9-5-5. Detona la clave, todos somos sensación y por qué te quieres lanzar. Y así de fácil te vas.

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cierto, desde que anunciaron de que el ascenso y descenso hay chance de que vuelva a la Liga MX. Pero es tanto, los equipos malos de la Liga MX están siendo casualmente ya muy buenos. Mira, este fin de semana hubieron bastantes partidos pasados de lanza. La neta, apertura de la jornada 10 de 17. Justamente jugó Necaxa contra el América. El Necaxa perdió ante el América 2-4, ganando el América. De ahí León Juárez. León ganó 2-1 y el Juárez metió un gol. La verdad es que algo que el Juárez.

0: Juárez.
1: No lo hace.
0: Ah, que el Juárez le cuesta también. San Luis tristemente le ganó a mis Pumas, padre. No, y yo ya, mira, yo con ese rollo ya no sé qué rollo. Ya no sé porque digo, Pumas somos el equipo más chico de la Liga MX en estos momentos. Ya no sé qué hacer, padre. Ya me voy a cambiar de equipo. A ver, recomienden a qué equipo me podría ir, la neta. Que no sea el América. Todos que no sean el América están chidos. También Tigres le ganó 1-0 a Puebla. De ahí, el chico color esperanza, el Club de Cuervos, versión Liga MX. Santos le ganó al Pachuca 1-0. Y Guadalajara perdió ante el Querétaro 2-0 para el Santo. Entonces se la están rifando bastante. Desde que anunciaron ese rollo de que posiblemente volvía el ascenso y descenso, yo creo que ya todo mundo no quiere quedarse atrás para el Santo. Ya lo que salió justamente en Noticias Tristes este fin de semana fue que Alexis Vega podría anunciar su retiro a la selección mexicana en los próximos días, porque justamente el partido que tuvo Toluca, pues lo confesó, ¿no? Dijo que, ¿sabes qué? Que chance. Ya anda procesándolo con su esposa. Quizá ya no va a entrar ahora sí que a los siguientes partidos de la selección mexicana, justamente con la nueva era del Rafa Márquez. La verdad es que está dejando un poco de desear, al menos por el primer partido. No sé. La verdad es que se me hizo algo bastante, bastante extraño cómo la jugaron. A ver, tenemos boletos de la People, boletos para el Exponimex. ¿Qué nos dice por acá? Cuéntamelo.
2: Todos somos sensación y yo me quiero lanzar a la Expo Animex porque me gusta, ajá, recordar mis tiempos de niños con los mejores animes de los 80s y 90s.
0: Eso es todo, Parisanda. Te llevaste tu boleto. Mándame tu nota de voz con tu nombre completo. Bueno, mándame tu mensaje con tu nombre completo y te nos vas. Así de sencillo, mi buen Carnage. Y ahorita seguimos por acá, Parisanda. Nos vamos con más rolitas. Y ahorita volvemos con la People. No te nos despegues, esto se llama Mar Azul. Natanael Cano, fuga.

0: Mensaje del arzobispo Jorge Carlos Patrón Wong.
1: Dios nos llama todos los días a ser felices hijos de Dios. Cristo nos fortalece con su poder, con su gracia para levantarnos si hemos caído, acercarnos si nos hemos alejado y comenzar una vida nueva. Para Dios nunca es tarde, para Dios no hay imposibles. Cuando escuchemos su voz, no endurezcamos el corazón. Estemos disponibles para responder: aquí estoy, Señor, habla, que tu servidor escucha. Todo Jesús por María, toda María para Jesús. Dios te bendice.
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0: corazón de mi corazón, cómo no, Alex Fernández, ¿cómo tú sigues aquí? Regresamos, son exactamente las 8:56 de la mañana. Y ya nos vamos, parezando, ya nos vamos a la casa, ¿no? Nos vamos a... ¿A qué nos vamos? A los horóscopos del 95.5, parezando. Así que no te nos despegues, que hoy tenemos temas buenos en los horóscopos. Y aparte de eso, tenemos más regalos. Entonces pónganse bien atentos, que tenemos regalos nada más y nada menos que de la Expo Animex. Parezando, mi nombre es Elías Durruti, arroba el Durruti en todos lados. Nos vemos mañana desde las 5 de la mañana hasta las 10 por acá. Te mando un besito donde lo quieras. ¡Vámonos! ¡Fuga! ¡Vámonos!
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2: Muy buenos días y excelente inicio de semana. Este lunes 28 de septiembre, aquí está la información más reciente. Dos estudiantes adolescentes de la preparatoria número 2 de la Universidad Autónoma del Estado de Morelos murieron y otro joven resultó herido durante un ataque armado, ocurrido la noche del sábado 26 de septiembre en Cuernavaca. La gobernadora de Veracruz, Rocío Nale García, anunció un sistema estatal para fortalecer el control y distribución de medicamentos e insumos, conectado al sistema de abasto del IMSS-Bienestar.
3: En diciembre va a regresar el IMSS-Bienestar Nacional para revisar recursos humanos.
2: Escuchamos el reporte del tiempo en voz del experto meteorólogo de la Secretaría de Protección Civil, Eleazar Emanuel Gómez.
4: Se espera un inicio de semana caluroso y bochornoso hasta el jueves, debido a una surada moderada fuerte en las zonas típicas del estado, aunque no se descartan lluvias y tormentas aisladas, principalmente en montañas y zona sur. A partir del jueves, el potencial de lluvias y tormentas aumentará, algunas localmente fuertes. El viento cambiará del norte y noreste, con rachas fuertes en la costa y en zonas de tormenta, y se espera un ligero descenso de temperatura. Esto debido probablemente a la llegada de un nuevo frente frío al noroeste del Golfo de México e interacción con una vaguada. Región montañosa central, despejado a medio nublado por la mañana, así como un ambiente cálido hasta el mediodía. Por la tarde se espera una probabilidad de lluvias y tormentas moderadas o fuertes. El viento será del noreste, este y sureste moderado, con posibles rachas en áreas de tormenta. Noche y madrugada fresca a fría.
2: Soy Karina Arriaga y en una hora te espero con más información.
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0: con 10 de la mañana de este lunesito 28 de septiembre. Mi Citlali, ¿cómo estamos? Buenos días.
1: Muy bien, muy bien, muy buenos días. Muy contenta, llena de energía. Citlafe sigue. Sí les quiero contar, público, y a ti, mi niño. Fíjate que ayer me invitó a comer mi Joyce. Fuimos a un lugar tan precioso, neta. Se llama Limoncello, está precioso, comida italiana, todo. Te canta las mañanitas y me dijeron, principesa, qué bonito, no, está todo hermoso. Estoy muy agradecida con mi Joyce, mi niña tan preciosa que es. Bueno, con todos los que han tenido la gentileza de celebrarme mi cumple y todavía lo que viene. Por eso se llama el Citlafest, porque sigue. Bendito Dios, tuve un fin de semana muy lindo. También quiero adelantarle al público que nos está sintonizando amablemente que las condiciones de clima, si ayer llovió tantísimo y vi ahí en Facebook las imágenes, los videos, que estaba inundado aquí, inundado allá, tomen precauciones porque lo que es hoy para la tarde, sobre todo de la tarde noche en adelante, va a haber bastante agua, para que tome previsiones y que no le tome por sorpresa. Ahorita tenemos 22 grados, al rato vamos a llegar hasta los 25, pero no se confíe de que, día caluroso, no. Fíjese que a eso de las 9 de la noche hay lluvia, pero va a haber tormenta y mucha agua. Para que no le vaya a tomar por sorpresa de las 9 de la noche en adelante, para que tome sus previsiones. Bueno, se los quería comentar para que estemos todos resguardados y a salvo y bien. Y que otra cosa, que le estoy contando a mi Durru, que ahora sí me pasó como cuando el perrito se come tu tarea.
0: ¿Y ahora qué pasó?
1: Le prometo que no fue la pelusa comiéndose mi tarea, sino que yo tenía una listita de un tema que comencé el fin de semana y que lo dejé así como a medias y que a la mera hora el papelito en donde los signos que ya había dado y les dije, no, pues el lunes seguimos, continuamos, el papelito desapareció, no sé dónde está. Y no sé dónde está, público querido, así que tendremos prácticamente que comenzar de cero otra vez. Ahora ya se me perdió el tema incluso. Ay, no sé qué hice, Durru.
0: Es porque es lunes.
1: Aquí está, lo tengo, los signos que no aman a medias. Cuando entregan el corazón lo hacen de verdad. Incluso en esta temática de Guardianes del Destino se brincaron a Libra. Eso sí lo recuerdo, no había tema para Libra, yo estaba echando chispas. Pero como perdí el papelito y no sé a qué signos no le di, hoy lo vamos a retomar. Con la atenuante de que no tengo para Libra, sepa la bola en donde lo metieron y no lo corrigieron porque los seguidores de la página les preguntábamos y no hubo tal. Entonces, para el resto del zodiaco que no son Libra, si quieres saber de qué manera aman, no todos tienen un corazón fácil de entender, es cierto, pero cuando un signo con corazón de oro confía en ti, bueno, no solamente te quiere, sino que te lo va a demostrar de muchas maneras. Si quieres votar por tu signo, pueden hacerlo desde cero. Votaremos desde cero en el 2281-614-955. Vamos a felicitar a la gente bella que celebra su santo y su cumple en esta mañana de lunes 28. Celebramos a Wenceslao, Lorenzo, Lioba, Marcial, Privato, Estácteo, Exuperio, Eustoquia, Baruj, Simón. Y ya, son los nombres que me aparecen para este día. Enhorabuena, si es tu cumple, que la pases bien bonito. Ahora, mis contactos que en Facebook están celebrando su cumpleaños, muchas felicidades para Ita Jiménez, mi ex vecinita, beso grande, Ita, Manuel Landa, Patricia Salazar Rodríguez, Pati, bendiciones, Francisco Javier Fernández, Juan Baldomero López, Anel Polo, Alfonso Castillo Guzmán, Clau GC, Ángel Moreno, Angelito, bendiciones, Erika M, Ramón Rendón, Black Power, Andy Lu Conde, Carla Leiva de Quiroz y Chelo Sánchez. Enhorabuena, chicos. Felicidades. ¿Qué dice el perpetuo de la gente que como tú nace en un día como hoy, 28 de septiembre? Personas de Libra, sensibles, críticas, alternarán periodos difíciles con otros de gran éxito. Su fantasía y originalidad de pensamiento les harán muy distintos de los demás. En cuanto a la salud, hay que cuidar el hígado y riñones. Tienen un gran sentido crítico que será de gran ayuda. Les gusta el trabajo, no se cansan fácilmente. Destacan su idealismo, devoción por los amigos, respeto por las tradiciones. Tienen una gran afición por objetos antiguos, recuerdos, chalala. Son más bien reacios a admitir cualquier tipo de cambio y asimilar todo lo nuevo. En el amor será gente muy afortunada. Enhorabuena para todos los que celebran su cumple en el día de hoy. Ahora, ¿quiénes son los famosos que, como tú, nacieron también en este 28 de septiembre? Bueno, yo les quiero platicar que mi Carlita desde muy temprano ya me mandó a los cumpleañeros. Excelente lunes. Hoy es el cumple de Hilary Duff. Hoy cumple 39 años. También es el cumple de Naomi Watts. Hoy cumple 58. La actriz Brenda D'Amico cumple 26. Qué bonitos ojos tiene, honestamente. David Verdaguer cumple 43. Michael Ronda, el de Soy Luna. Este niño, mire, público querido, créame, sin faltarle al respeto al actor gringo, pero es igualito a Heath Ledger. Heath Ledger cuando salía en Corazón de Caballero y así, ¿no? Igualito este niño. Cumple 30 y sale en Soy Luna y tiene la cara preciosa. Claro, lo ubicarás más por como dice el dicho, pero en esta serie de Disney Plus, es igualito, cada que lo veo me acuerdo mucho de Heath Ledger. Bueno, es su cumple, apenas cumple 30. También es el cumple de Pedro Fernández. Pedrito Fernández, hoy cumple 57. También es el cumpleaños de el músico y compositor Víctor Jara, fallecido en el 73. Y San Yunas, quien interpretó en la serie de Luis Miguel a Luis Miguel joven, a Luis Miguel chiquito. Y San Lunas, Yunas, el hijo de Marcos Yunas. También es el cumple de... A ver, déjame ver. Déjame ver. ¡Oh, hoy mi Andrés Guardado! No puede ser. Mi Andrés Guardado hoy cumple 40. ¡Qué niño tan más exitoso! ¿Cómo hubiera gustado verlo levantar la copa con...?
0: Ya está chidísimo.
1: ¡Oh, sí, cara! Hubiera sido mi gran sueño. Varios de mis grandes ídolos de mi Cruz Azul me hubiera encantado verlos levantar la copa. Bueno, también se cumple de María Canals Barrera. Es el cumple del cantante Sergio Dalma. Que además gran cantante español, hoy cumple 62 años y es uno de los cantantes que se renuevan y sacan versiones de sus más grandes éxitos modernizadas, una chulada. Y un caballero guapérrimo, sí, guapísimo, mi Carlita, guapérrimo está mi Sergio Dalma. Bueno, te mando un beso grande, mi niña, gracias por pasarme aquí todo el chisme, te lo agradezco de corazón. Mañana es el cumple de Alex Sintec, ¿eh? Pero hoy nuevamente voy a poner este éxito, no. No, no, Alex Sintec tiene un management, ¿no? ¿Te parece? Tiene un grupo ahí atrás de él que dice, a ver, manito, te pusiste muy loco, pero podemos sacar billete de esto.
0: Obvio.
1: Tiene no, ya un montón de miles de...
0: Justamente. De hecho, ¿sabías de que en cuestión de artistas, ahorita tiene más números que Cerati?
1: Sí, lo sé. O sea, sé.
0: Está loquísimo ese
1: lo
0: rollo
1: sé.
0: De que...
1: Qué loco, ¿no?
0: Tanta gente lo empezó a escuchar por su... Ahora sí que es su loquera. O sea, sí, literalmente
1: su por
0: loquera.
1: Su brote psicótico.
0: Su brote psicótico.
1: Ojalá sea para bien, porque tenía unas presentaciones que ahí canceló por... problemas personales, dice Elio. Espérame, manito, aprovecha ahorita el boomerang que hay loquera.
0: Ay, si no se queda peor, con ese rey.
1: Pues bueno, vote por su signo, familia, en el 22-81-614-955. Elías, el duro tiene el máster. Soy Citlali García. Bienvenidos, buenos días.
2: Libra.
1: Mi Libra, hoy es día de callar para escuchar, pero sobre todo para aprender. Mide tus palabras, no digas todo lo que piensas a la primera. Aprende a vivir a tono con la realidad, no pierdas tan fácilmente el control, la cabeza ante lo que te molesta y te irrita. No pierdas tan fácilmente con la guerra, solo lograrás más guerra. 10, 1 y 22.
2: Escorpión.
1: Hoy las estrellas te avisan de lecciones en el aspecto muy personal. Se repite un episodio en tu vida para que rectifiques, para que lleves a cabo los cambios que necesites, para que te liberes de algo negativo en tu vida. Medita, busca en tu interior, clarifica y ordena tus pensamientos y ve tras la paz que tanto anhelas. Satúrate de pensamientos positivos. 2, 11 y 45.
2: Sagitario.
1: Apoya las ideas de tus seres queridos, permite que los demás difieran de tus puntos de vista y disfruta de la diferencia de carácter. Nada más aburrido y egoísta que esperar que los demás piensen como tú. Comparte gustos, escucha opiniones porque te conviene, viaja, explora nuevos lugares. 48, 6 y 21.
3: Capricornio.
1: Establece prioridades y cumple primero con lo prometido. Reflexiona sobre un asuntito de negocios donde están en juego tus ahorros, el esfuerzo de tu trabajo de años. Tus deseos van más allá de tus obligaciones. Esas pequeñas locuras que traes en mente realizar podrían salirte caras. Piénsatelo muy bien. 6, 13 y 37.

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15: Ya a las 9:27 de la mañana, 28 de la mañana. Regresamos y recuerden que pueden ir votando por su signo, donde más que el 22 81 6 14 9 55. Que se puede decir que sería como una mini repetición, ¿no? Si la estaría.
16: Sí, una mini rarillo. Repetición. Más o menos. Y todo fue porque, bueno, pues no, en serio. Me eché una buceada, dije, ¿y mi hoja? ¿Y mi hoja dónde está?
15: Fue por la culpa de Alex Intec.
16: Sí. Tuve un brote como él. Pero sí, algo ocurrió, perdí la hoja. Entonces, ya no recuerdo a qué signos les di, a quién le quedé a deber. Pero, vamos a empezar desde cero. Solo lo que sí recuerdo es que en esta ocasión me dejaron a Libra afuera. No hubo, manera, ¿no? De que pudiéramos, decir qué onda, ¿no? Con esto del corazón de oro de Libra, y yo sé que tenemos un corazón de oro, pero por esta ocasión te digo, me dejaron bailando. Pero bueno, vamos a ir con votos para arrancar con el tema. Ya no van a ser 11 ni 12 como los que tuvimos originalmente, pero para que me vaya más rápido con el contenido y poder terminarlo hoy mismo para arrancar con nuevo tema para el día de mañana, ¿les parece? Porque ya nos estamos encaminando a la suerte del mes de octubre. Los oigo.
17: Buen inicio de semana para ti, para Durruti, Citlali. Quiero saber cómo es Piscis en eso de ser muy aguerrido con el amor o algo así. Es que no entendí muy bien, soy media burra, porque no, ya sabe eso. Que soy de la tercera edad, cuando me conviene. Adiós, Citlali, te mando un beso y qué bueno que te felicitaron, que te sigan felicitando por
16: gracias.
17: Mucho tiempo más. Adiós.
16: Adiós.
15: Patricia Rodríguez vota por Libra y todos los signos.
16: Muy bien.
18: Buen día, Citlali. Pues mi voto es para Sagitario. bonito día para todos y bendecido inicio de semana para todos. Que nos vaya bien y que Dios nos bendiga siempre.
15: Javier Ramírez para Cáncer y todos los signos.
19: Buenos días, Itlali. Hola, José Irán. Voto por mi signo de Leo y un voto para todos los signos. Todos somos excepción. Lindo día. Pásala bien.
20: Hola, Citlali. Elías, excelente inicio de semana. Yo pido la información de Virgo. Saludos.
15: Daniela Rivera vota por Leo y todos los signos.
21: Buenos días, Citlali y Urruti. Yo voto por Cáncer, por Virgo y por Acuario y Sagitario y Escorpión. Y un voto para todos los signos.
15: Virgo para la familia Páez.
22: Buenos días, jefecita. Buenos días, Ruti. Ahí te encargo, jefecita. Otro, porfa, porque hace ratito no lo pedí, creo. Y voto por Libra, por favor.
15: No dice el nombre, pero que vota por Géminis y todos los signos.
16: Géminis y todos. Oímos un último y me voy con tema.
23: Hola, mi Citla, buenos días.
16: Buenos días.
23: Buenos días, Ruti. Yo voto por Géminis, un voto para todos los signos. Gracias.
16: Dijo, y todos los signos, ¿va?
15: Sí, esas.
16: Ok, muy bien, les agradezco, muchísimas gracias por pasar a dejar su voto. Algunos tuvieron 9, algunos tuvieron 8 y el que ganó fue Virgo. Mi querido Virgo se llevó las palmas con 10 votos, es con quien vamos a comenzar el tema. Y te cuento, mi querido Virgo, su esencia es puramente y corazón al servicio, perfeccionista, dedicado, práctico. Su amor lo expresa en acciones cotidianas que sanan, ordenan y embellecen el mundo. Lo que le impulsa es el deseo de ser útil, de aprender cada día, de marcar la diferencia con su trabajo bien hecho. Su motivación nace del propósito de dejar todo mejor de lo que lo encontró. ¿Qué le protege? Su integridad, su paz interior y a quienes ama. Protege su energía siendo selectivo con tiempo y su entrega. ¿Qué le inspira? La naturaleza, el conocimiento, los detalles con significado y las personas que crecen y se esfuerzan para ser su mejor versión. Su verdad interior, su corazón es tierno, aunque pocos lo ven. Anhela sentirse valorado, comprendido, libre de la exigencia constante. Merece descanso, disfrute y recibir tanto como da. Sus superpoderes, atención al detalle, que transforma realidades, servicio con amor que sana y eleva, mente analítica con sabiduría práctica, disciplina y constancia que construyen sueños, humildad que inspira y que deja huella, ¿ok? Su corazón ve lo que otros no ven y lo mejora todo con amor y detalle. De esa manera te ama el Virgo. Voy con los signos que tuvieron 9 votos, que sería, bueno, mi Libra, que evidentemente no le pusieron ahí su información a mi Libra, pero tengo que mencionarlo porque tuvo 9 votos. También para el signo de Sagitario. Sagitario tuvo 9 y rápidamente te cuento que su esencia tiene un espíritu libre, alma aventurera, corazón generoso. Sagitario busca la verdad, la expansión, el sentido profundo de la vida. Su optimismo ilumina el camino de los demás. ¿Qué le impulsa? La pasión por descubrir, aprender y trascender.

0: Y ahora me voy con los que tuvieron 8 votos, voy con el signo de Aries. Me regreso tantito y a mi querido Aries le cuento que su esencia es valiente, auténtica, apasionada, nace para iniciar caminos, abrir nuevas posibilidades. ¿Qué le impulsa? Los desafíos la encienden. Ama conquistar metas, liderar con el ejemplo, dejar huellas. Su motor es la acción con propósito y el deseo de superarse cada día. Lo que protege su independencia, su orgullo sano, su círculo cercano, protege a los suyos con fuerza, defiende sus valores sin miedo. Su palabra es firme y su lealtad inquebrantable. ¿Qué le inspira? Las personas valientes, los comienzos audaces, las ideas que cambian el mundo. Se inspira en la libertad, la naturaleza y en todo lo que haga sentirse vivo. Su verdad interior es intensa, directa, profundamente noble. Detrás de su fuerza hay un corazón que ama sin medida, no necesita aprobación. Su luz propia es su mejor guía. Sus superpoderes: coraje sin límite, liderazgo inspirador, determinación imparable, pasión que transforma y lealtad que deja huella. Para el signo de Tauro, le quiero contar que lo que le impulsa es la seguridad emocional y material, la lealtad, el deseo de construir una vida hermosa y significativa para quienes ama. Su esencia es paciencia en movimiento, ama lo auténtico, lo simple, lo real. Su sensibilidad es profunda y su presencia refugio de paz. Es estable, leal y sensual, construye belleza, cuida lo que ama y convierte la constancia en un legado. Su estabilidad, su entorno y su corazón son lo que protege. Es leal hasta el alma y no entrega su confianza a cualquiera. ¿Qué le inspira? La naturaleza, el arte, la música, los placeres simples, las relaciones verdaderas. Detrás de su calma hay una fuerza inquebrantable y un corazón que ama sin condiciones. Sus superpoderes: constancia inquebrantable, lealtad que deja huella, intuición práctica y sabia, paciencia que crea milagros y capacidad de manifestar abundancia. Le seguimos luego de la pausa, nos vamos a los signos, volvemos.
1: Acuario.
0: Experimentarás ahora más responsabilidades de las acostumbradas. El tiempo te parecerá poco para poner en orden tus ideas y realizar lo que deseas. La presión de las horas del día irá disminuyendo según llegue la noche, porque las estrellas tienen reservada para ti al final del día una sorpresa muy agradable. 8, 28 y 16.
1: Piscis.
0: Comienzas el día de hoy con mucha energía, no habrá quien detenga tu marcha, aquello que deseas, pondrás tus planes en acción, te organizarás, irás en busca del éxito deseado, pareja, amigos, socios te apoyan y unen fuerzas contigo para lograr hacer tu sueño realidad. 21, 46 y 39.
2: Aries.
0: Viaja, estudia, amplía tus horizontes, no te impongas límites que solo están en tu mente. Dinero y prestigio irán hoy de la mano si eres positivo. Poseerás hoy la habilidad de convencer por medio de la palabra e impresionar a aquellos que están en posición de ayudarte a escalar en tu trabajo y profesión. 44, 18 y 9.
2: Tauro.
0: Organiza tus ideas, pon en acción todo plan de emergencia, ve directo a aquello que deseas, lograrás todo lo que te propongas, aunque para ello tengas que esforzarte al máximo. Tu ajustado presupuesto económico podría representar un obstáculo para tus planes a futuros. No permitas que esto te desaliente. Es temporal. 11, 15 y 32.

0: Mensaje del arzobispo Jorge Carlos Patrón Wong.
1: Dios rechaza el pecado, pero no al pecador. Jesucristo, con su vida y mensaje, nos descubre la mirada amorosa de Dios Padre, que perdona, levanta y transforma el corazón humano. Jesucristo es libre para dar la vida por cada uno de nosotros. Con su pasión, muerte y resurrección, nos libera del pecado, nos aleja del mal y nos da la capacidad de una vida nueva, llena de esperanza y de amor. Déjate transformar por el Espíritu Santo, el Espíritu del amor. 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
16: Bobby, bum, bum, bum, bum.
17: Te dejó con el ojo cuadrado, ¿ah?
16: Gran idea, ¿eh? O sea, lo que tú dices, o sea, de convertir una funa a convertirlo en una buena rola y aparte de ese rollo a convertirlo en miles de reproducciones, o sea,
17: pero
16: porque no solamente en esa canción. O sea, en varias canciones, como tú dijiste, o sea, ya la esta rola que tiene junto a. Se me favorita el nombre. Ah, la que le dices hace rato. La de lo que tú necesitas.
17: Ah, bueno, también, sí, sí, por supuesto, esta canción, como que la reversionan. Y lejos de que él diga, ¡ay, el reggaetón! ¡No! Justo ese era el plan, ¿no? Que nos sorprendiera para que pudiéramos hablar del tema. Y hoy seguimos hablando del tema. La verdad es que muy bien, porque le llevan su manager y su publicidad, supieron sacarle ventaja a un brote psicótico y empezar a generar dinero.
16: Sin duda
17: está
16: alguna.
17: Está chido.
16: Está chido, pero ¿sabes qué hubiera quedado pasado, Lanza? Ya ves que le tira mucho hate a Danny Flow, que hubieran hecho un feat así de que Danny Flow por Alex Intec.
17: Bueno, lo comenté el sábado. Ajá. Lo comenté el sábado en mi programa cuando estrené esta canción.
16: Sí.
17: Danny Flow tuvo la gentileza, y eso lo dijo Gustavo Adolfo Infante, que es muy íntimo de Danny Flow. Danny Flow tuvo la gentileza de ir a la casa de Alex Intec, maestro, ¿en qué le puedo servir? ¿Cómo lo puedo ayudar? Chalala. Lo entrevistan los medios que están haciendo chacaleo y le dicen que el maestro Alex Intec, todo mi respeto y tiene todo mi apoyo. Cuando él quiera, hacemos lo que él quiera. Y decía Gustavo Infante que van a sacar una colaboración.
16: ¿Te imaginas? O sea,
17: no, sí, me la imagino, sería, y va a estar.
16: Sería muy viral, muy
17: viral. Será viral. Sabe lo que hace. Pero el niño, el Danny Flow, mis respetos, ¿eh? Tuvo una actitud genuina de darle el lugar que se merece Alex Intec. Nos puede gustar o no su pachequeres, pero de que es un gran músico, lo es. ¿Te sí. imaginas? Todo ese conocimiento que está en esa cabeza loca de Alex Intec al servicio de la música y lo que podrían lograr hacer.
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16: Tanto conocimiento en todas las áreas.
17: Sí.
16: Se vuelven para bien o para mal muy locos.
17: Será algo grande, verán. Y viene pronto. Bueno, sigamos. Me voy a ir con el signo de Géminis. Y les ando contando acá qué onda, cómo es tu corazón y cómo da su amor. Fíjate que Géminis, su esencia es curioso, versátil, brillante, su mente inquieta, busca aprender, explorar, compartir, que le impulsa la comunicación, el movimiento, los nuevos descubrimientos, necesita variedad y libertad para sentirse vivo y auténtico, lo que protege su ingenio, su adaptabilidad, su capacidad de ver múltiples perspectivas, su corazón generoso cuida a quienes ama, que le inspira. Las ideas, las conversaciones profundas, las conexiones que expandan su mundo. Su verdad interior, detrás de esa sonrisa hay un alma leal y sensible. Anhela comprensión, conexiones reales, su mayor deseo dejar huella con su luz y su verdad. Sus superpoderes, comunica con claridad y carisma, se adapta fácilmente y transforma con facilidad, conecta personas e ideas. Ama con mente y alma, su corazón de oro se expresa en palabras, detalles y presencia constante. Su bondad es su firma. Voy con Cáncer. Y por acá te cuento, Cáncer, que su esencia, Cáncer siente el mundo desde el alma, es empático, intuitivo, profundamente leal. Su corazón de oro le convierte en refugio, abrigo y hogar para quienes ama. ¿Qué le impulsa? La conexión emocional auténtica, la seguridad de la familia y el deseo de crear un mundo más tierno donde todos se sientan amados. Lo que protege a quienes ama, los protege con todo su ser. Su hogar, su paz, sus sueños, su sensibilidad son su fuerza. ¿Qué es lo que lo inspira? Los lazos verdaderos, los recuerdos que suman, la belleza de lo simple y los gestos de amor que quedan para siempre en el corazón. Sus superpoderes, intuición poderosa, empatía sanadora, memoria del alma, lealtad inquebrantable y la creatividad emocional que transforma sus emociones en belleza y en significado. Voy con Leo. Y acá te cuento, Leo, que brilla con amor. Leo brilla con luz propia, es noble, generoso, leal, su corazón de oro cálido y su presencia magnética inspiran y dejan huella. Leo es fuego puro y corazón generoso, su calidez humana y su lealtad dejan huella, lo que le impulsa, sueña en grande, va por lo grande, ama los desafíos, los escenarios, las oportunidades para crear algo que trascienda, lo que protege, su orgullo sano y su gran corazón actúan de escudo. Está protegido por su confianza, su integridad y por quienes ama de verdad. ¿Qué le inspira? Las historias de superación, la belleza, el arte, las personas auténticas. Le inspira a dejar un legado de amor, valentía y alegría. Su verdad interior, detrás de su fuerza, hay un corazón sensible que desea ser valorado en su esencia. Su misión es amar sin medida y recordar que ya es suficiente tal y como es. Me voy con el signo de Escorpión. Y Escorpión, su esencia, intensa, profunda, magnética, siente con todo, ama con lealtad, transforma con valor. ¿Qué le impulsa? La verdad, el crecimiento, los vínculos reales. No se conforma con lo superficial, busca conexiones que dejen huella. ¿Qué protege? A los suyos, con lealtad inquebrantable, guarda lo sagrado, lo invisible, su mundo interior con sabiduría. No todos tienen acceso a su profundidad. Lo que le inspira, lo misterioso, lo auténtico, lo que transforma, el arte, la espiritualidad, la historia que despierta el alma. Su verdad interior, detrás de su intensidad hay un corazón de oro tierno y una fuerza que ha aprendido a sanar. No teme empezar de nuevo, su luz dorada siempre renace. Sus superpoderes, intuición poderosa, visión profunda, transformación y resiliencia inquebrantables, lealtad absoluta y amor protector. Voy con Capricornio. Capricornio, quiero contarte que mi querido Capricornio, su esencia es estabilidad, ambición consciente, sabiduría práctica, no busca atajos. Construye su destino con paciencia y propósito. ¿Qué le impulsa? Crear un legado que trascienda. Superarse cada día y ser ejemplo de constancia, y quiere seguridad emocional y material para él y para quienes ama. Lo que protege es su integridad, su sentido del deber, sus límites claros, no teme decir que no a lo que no suma, que le inspira. Las metas significativas, el crecimiento espiritual y los logros reales. Le inspira a la gente que actúa con ética y convierte sueños en realidad. Su superpoder es disciplina y enfoque imparable, paciencia estratégica, lealtad insuperable, sabiduría práctica. Tiene un corazón leal y profundo, ama con los hechos, es protector y constante, y su mayor deseo, dejar el mundo mejor de cómo lo encontró. Voy con el signo de Acuario. Mi querido Acuario, fíjate que es original, libre, humanitario. Su mente brillante sueña con un mundo mejor. Su corazón dorado ama con autenticidad y deja huella. ¿Qué le impulsa? Las ideas nuevas, la verdad, la libertad, el deseo de inspirar cambios positivos. Lo que protege, su independencia, su paz mental, a las personas que ama de verdad, lo que le inspira, la innovación, la amistad sincera, el conocimiento y todo lo que rompe límites. Detrás, en su aire distante, vive un corazón de oro noble, sensible y profundamente leal. Sus superpoderes, visión futurista, autenticidad imparable, inteligencia creativa, lealtad sincera y corazón generoso. Y por último, el signo de Piscis, bueno, su esencia soñadora, intuitiva, compasiva. Piscis siente el mundo con el alma, ama con un corazón dorado. ¿Qué le impulsa? La conexión emocional, la belleza, la imaginación, el deseo de sanar y amar. Lo que protege es su mundo interior, su paz emocional, a quienes considera su refugio del alma. ¿Qué le inspira? El arte, la espiritualidad, los sueños, los vínculos profundos y verdaderos, su verdad interior. Detrás de esa dulzura hay una fuerza silenciosa, una intuición poderosa y un amor inmenso. Sus superpoderes: intuición luminosa, empatía sanadora, creatividad del alma, amor incondicional y magia emocional. Ahora sí termina el tema, público. Si quiere comentarme, ¿qué le pareció? Si queda con usted, si no queda con usted, lo que sea, mándeme su retroalimentación ahora, 2281-614-955, porque me voy con los... ¡Ah, caray! Me voy a ir con los últimos signos, permítame tantito, por favor. Y solamente me voy a ir a los signos y regreso de inmediato contigo para que me cuentes tu retroalimentación en el 2281-614-955. A ver, déjame ver aquí qué pasó. Ahoritita vamos a ir con lo... Ay, ay, ay. Ajá. Ahora sí, vámonos con los últimos signos y estamos de vuelta.
18: Géminis.
17: Mi querido Géminis, para esta mañana fabulosa de 28 de septiembre, te quiero contar que tu palabra se beneficia, se exalta. Comunícate con alguien en el extranjero que anda esperando noticias tuyas. No permitas que experiencias pasadas te limiten en tu camino al progreso. Esto se aplica a todos los aspectos en tu vida. Pon en marcha cualquier proyecto que traes en mente. 39, 14 y 5.
19: Cáncer.
17: Muéstrate flexible ante aquello que no puedes cambiar y fluye con la vida. Mantén todo hoy lo más simple que te sea posible. No te compliques queriendo hacer más de la cuenta. Acabarías agotado física y mentalmente. No desatiendas lo tuyo, tus cosas, para complacer los caprichos de terceros. 4, 26 y 29.
19: Leo.
17: Estarás hoy más encantador y convincente. A tu lado está ahora la buena fortuna. Siéntete en confianza para tomar riesgos al momento de llevar a cabo decisiones importantes, sobre todo en asuntos de negocio y trabajo. Tu palabra pondrá luz verde en la vida de alguien que requiere apoyo y buen consejo. 26, 40 y 22.
19: Virgo.
17: Lo que andaba perdido en el amor será multiplicado en bendiciones. Créeme que llega la persona que te ame, que te comprenda como nunca aquel o aquella que se fue de tu vida, pues vivirá eternamente arrepentido por no haberte valorado y dejarte ir. Tendrás más suerte de la que te imaginas. Desarrolla tus valores espirituales. 17, 8 y 50.
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18: Las estrellas lo dicen.
16: Misilda, tenemos mensajes en el WhatsApp.
17: Venga, los oímos.
20: Es correcto lo que me dijiste en mi signo, Citlali.
17: ¡Qué bueno!
20: Yo amo a las personas, amistades, familia y todo con el corazón. Y también protejo mi paz interior, mi interior, cuido mucho eso. Pero sí, amo totalmente y me entrego a las amistades y a mi familia completamente. Muy acertada, Citlali. Te quiero mucho.
17: Yo también. Adiós, te quiero. Ruti. Bendiciones.
16: Daniela Martínez dice que siempre le pegas en su ego. Dice que fue del signo de Géminis y que totalmente.
17: ¿Y tú qué tal?
16: Fíjate que también, o sea, la neta es que muy pocas veces me has fallado, o sea, en cuestiones de los audios, o sea, de lo que tú dices. La verdad es que esta vez tampoco se quedó atrás. Nos vamos con otro
17: que
16: show.
17: Qué bonito, porque sí tienes un corazonzote de oro, mi niño chulo.
16: Vámonos, Pedro.
21: Hola, Cintali, buenos días.
17: Buenos días.
21: Sí, José Irán. Sí, todo lo que dijiste es que de la música y esas cosas, me gusta mucho la música, me gusta mucho la pasión, el arte, las películas, todo eso es cierto, a mí me gusta mucho.
17: ¡Qué bueno!
21: Y además, así soy yo.
17: Excelente, gracias por compartirlo con nosotros. Y de esta manera ya nos despedimos con la afirmación positiva del día de hoy, 28 de septiembre. El océano de la vida es pródigo con su abundancia. Siempre que necesito algo, sé que lo tendré. Sígueme en mis redes, Citlali García Radio, Facebook e Instagram, en YouTube, Citlali García Ayala. Elías, el Durro tiene el máster. Cuídense mucho, que tenga un maravilloso y bendecido inicio de semana. Si Dios quiere, mañana a la hora acostumbrada, por aquí caemos. Besito, chao.

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9: 23 grados en Jalapa.

Carlos Pérez nos regresa hasta 1985 con esta gran canción. Las manos quietas es con lo que iniciamos los oldies de esta mañana. ¡Qué gusto! ¡Buenos días! Bienvenidos, bienvenidas a todos ustedes a los oldies del 955. Yo soy Joyce Marrero, te acompaño hasta las 2 de la tarde con la mejor de las energías, con buena música, con tus complacencias musicales, con los saludos especiales a quienes tú quieras mandar. A través del WhatsApp de Sensación, ya lo sabes, está habilitado, listo para ti desde las 5 de la mañana. 2281-614-955. ¿Qué tienes en mano? ¿Tecito, café? ¿Qué tienes, matcha? Cuéntamelo. Lo que sí quiero que tengas es la mejor energía para disfrutar tu música, ¿ok? La mejor vibra para este lunes, inicio de semana con el pie derecho. De eso y de la música nos encargamos juntos, tú y yo, en este viaje al pasado, los 80s, 90s, a los 2000. ¿Qué quieres escuchar? Yo soy Joyce Marrero y te acompaño. Me da muchísimo gusto que estés aquí. Buenos días.

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2: 10 con 16 de la mañana. Nos vamos a viajar hasta 1985 con el poder del amor. The Power of Love. Disfrútenlo, los Oldies.

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1: 24 grados en Jalapa.

0: 10:28 de la mañana. Aquí la lista de quienes están disfrutando de la música que cuenta tu pasado. A través del WhatsApp de Sensación, Luz, que está en sintonía desde Ciudad de México. Te mandamos un abrazo grandísimo, Luz. Que sea un gran inicio de semana. Saludos, por acá nos piden algo de los Venga Boys. Saludotes para Gerber, para Francescoli. Qué gran semana les espera, ¿eh? Eso te lo aseguro. Buenos días, Joey. Saludos desde el puerto de Veracruz. ¡Mua! Abrazos del bello puerto. Me puedes poner Los Amantes de Lola. Mamá, feliz inicio de semana. Con mucho gusto después de estas canciones. Ya programadas. Canciones programadas en estos momentos, pero en punto de las 11 comienzan tus complacencias musicales. No te lo vas a perder, ¿o sí? Escríbeme.
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1: ¿Quién puede hacer esa intro? ¿Tú sabes hacer la intro de Scatman? Bueno, mándamela en un audio y te prometo que te mando un regalo a tu casa. Scatman Jones te canta y nos hace viajar a 1995. Disfrútala mucho.
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13: 23 grados en Jalapa.

10 con 43 de la mañana. Saludos por acá hasta Urban Center. ¿Quiénes están escuchando en sintonía desde Urban Center? Un abrazo fuerte para todos ustedes, para todo México. ¿Desde dónde estás comunicándote conmigo? ¿Desde dónde estás escuchando? A través de Alexa, a través de streaming, a través de la aplicación de Sensación 95.5. Recuerda que la puedes descargar para Android o iPhone.

Epa, tu corazón. Una mansión, eso es lo que necesitamos, una mansión, porque el corazón de todos mis radioescuchas está enorme, solamente cabría en una mansión, y todos los sueños, si lo crees, lo creas. Yo soy Joyce Marrero, saludos, dice por acá, de parte de Maritza. ¿Qué canción quieres, Maritza? Ciudad Capital, Buenos Aires, Argentina. ¡Oh, la, la! Desde Ciudad Capital, Buenos Aires, Argentina, escuchándolos con añoranza. ¡Mua! Maritza, te mando un abrazo muy fuerte. ¿Qué canción quieres? Con mucho gusto te ponemos tu rola en punto de las 11 de la mañana. Mientras, disfruta de los oldies. 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
1: Con 41 votos a favor y 6 en contra, el Pleno del Congreso del Estado aprobó que Eric Domínguez Vázquez sea el nuevo titular del órgano de fiscalización superior ORFIS. Estará en el cargo desde el 26 de septiembre de 2026 y hasta el 25 de septiembre del 2033. El ahora auditor llega a sustituir a Delia González Cobos, quien durante los últimos años ocupó el cargo. Pacientes, familiares y personal médico marcharon para exigir medicamentos y material quirúrgico. Cora de Jesús Rodríguez, vocera del colectivo, advirtió que la falta de insumos ya provoca retrasos en cirugías y tratamientos.
2: Que la falta de medicamentos, de insumos, sí, y las instalaciones de nuestro hospital que están en carencias son importantes.
1: El cuerpo de una mujer que presentaba aparentes huellas de violencia y en avanzado estado de descomposición fue localizado la tarde de este domingo a un costado del camino en Vista Hermosa, en Santa Ana, Atzacán. El hallazgo ocurrió alrededor de las 6:30 de la tarde de este domingo, cuando habitantes de la zona observaron el cadáver entre los sembradíos de caña y solicitaron la intervención de las autoridades. Hasta el momento permanece en calidad de desconocida. Veracruz registró una tasa de crecimiento promedio anual de menos 0.3% entre 2020 y 2025, de acuerdo con los resultados de la encuesta Intercensal 2025 del INEGI. El indicador representa un cambio importante respecto de periodos anteriores, porque entre 2015 y 2020, la entidad todavía registró un crecimiento promedio anual de 0.5%, mientras que entre 2020 y 2025 pasó a terreno negativo. Síguenos como @olivanoticias en todas nuestras redes sociales y en X como @olivanoticiasX. Soy Karina Arriaga.
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11:04 de la mañana. Eso significa que comenzaron las complacencias musicales y comenzamos. Nos vamos a viajar de la mano de Billy Idol hasta 1983. Gracias a la familia Sanz. ¡Mua! Siempre buenos gustos musicales y la mejor de las energías hasta el puerto de Veracruz para todos ustedes. Que tengan un maravilloso inicio de semana. Aquí estoy para ti. ¿Qué canción quieres escuchar hoy?

0: 11:09 de la mañana, parece que nos pusimos un poco rockeros. Oigan, la propuesta de Scatman, Jones, sigue vigente, ¿eh? Hasta que se terminen los oldies, tú me puedes mandar un audio intentando hacer el intro de Scatman. Si lo logras, si de verdad te sale el intro de Scatman, yo te mando un regalo hasta tu casa. Pero de verdad te tiene que salir, ¿eh?
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2: Hola, Joy, buenos días. Por ahí una canción de Hombre G que se llama Solo Otra Vez, del disco Estamos Locos. Ok, muchas gracias. Solo quiero los oldies 95.

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2: 11:17 de la mañana. Girls Just Want to Have Fun de Cyndi Lauper. Es lo que escuchas. Con saludos para la hermosa Eliud. Que tengas un gran, gran día. Que todo lo bonito te persiga y se quede contigo para siempre.

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18: Carlita preciosa, aquí está lista tu canción, listísima. Ay, esos brackets, de pronto sí hacen de las suyas, ¿eh? Te mando un abrazo, mi Carlita Ruiz, hermosa, lindo inicio de semana. Aquí está tu canción de Alex Ubago.

¡Qué locura! La energía del día de hoy. Se siente una energía diferente en el ambiente. Es un lunes espectacular en la ciudad de Jalapa y en cualquier parte del mundo. Si tú me estás escuchando, por ejemplo, por acá, Marquito ya se reportó de Ciudad de México. Ya tengo por acá un saludote desde Argentina, desde Texas, Houston.

De la mano de Bon Jovi. Always, es lo que disfrutas. Si tú también quieres tu canción, escríbeme a través del 2281-614-955. Súbele.

0: Mensaje del arzobispo Jorge Carlos Patrón Wong.
1: Todos los que somos discípulos de Jesús hemos sido perdonados de nuestros pecados, liberados de nuestros vicios y malas costumbres y curados de las enfermedades del egoísmo, orgullo y maldad. Estamos en continua conversión, en una mejoría diaria, gradual y permanente. 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
19: 25 grados en Jalapa.

0: Hola, amiga, buenos días. ¿Cómo estás? Hola, José Ran. Oye, ¿me puedes mandar algo de... poner algo de elefante, el abandonado? Porfa. Gracias.
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1: 11:54.

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3: El secretario del Trabajo, Marat Bolaños, reconoció que el 22.2% de los trabajadores en México labora más de 48 horas semanales, por encima de la jornada máxima de 8 horas diarias en 6 días.
4: El porcentaje de las personas trabajadoras que laboran más de 48 horas disminuyó de 27.1 a 22.2% en un lapso de 5 años, es decir, del año 2020 al año 2025.
3: Las importaciones récord de carne de cerdo desplazan a productores nacionales y afectan sus ventas. Así lo advirtió Jorge Ibarra Espinosa, presidente ejecutivo de la Organización de Porcicultores Mexicanos.
5: Ha sido un año tremendamente retador, también por las condiciones que hemos tenido en temas de importación.
3: La alcaldesa de Xalapa, Daniela Ogrego Ceballos, informó que la campaña de vacunación contra el sarampión continuará durante esta semana en Xalapa.
6: La primera parte era el 24, pero se decidieron extenderla, entonces pues en la semana ya nos avisaron que mañana vuelven los módulos, así que esperemos que toda la semana estén.
3: Y en los espectáculos, Taylor Swift superó este domingo a Beyoncé como la artista más premiada en la historia de los galardones MTV, tras un reinado conjunto en el que ambas acumulaban 30 distinciones. Swift logró el récord tras recibir el premio inaugural a la mejor dirección artística, que destaca el trabajo directorial que llevan a cabo los cantantes más allá de su carrera musical. Los detalles en nuestro portal www.olivanoticias.com. Soy Karina Arriaga.
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3: 25 grados en Xalapa.

6 de la tarde, Drácula de Tame Impala. Es con lo que iniciamos los hits de sensación. Me da muchísimo gusto iniciar con el pie derecho al lado tuyo, en lo que sea que andes haciendo. Me da muchísimo gusto que estés ahí del otro lado. Y bueno, por acá saludos hasta Nuevo Laredo para Adrián Martínez, que está en sintonía de sensación. Adrián, te mando un abrazo muy fuerte. 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Y oigan, el día de hoy te traigo mucha información que vamos a platicar tú y yo. Quiero conocer tus opiniones, quiero saber tú también qué opinas de lo que está pasando con Taylor Swift y varias declaraciones que se dieron de un productor musical acerca de su música muy fuerte. Te voy a platicar de qué se trata y además, recuérdalo bien, hay que estar de buenas. El cerebro sí se cree muchas cosas que nosotros le decimos todo el tiempo. Y como la gripe, la mala vibra, también se contagia, ¿eh? Te voy a platicar de eso más adelante. Mientras, tú también cuéntame a través del WhatsApp de Sensación si tienes alguna amistad, alguna familia, no sé, algún familiar, amistad, alguien cercano a ti, que de pronto está tan de malas todo el tiempo que dices, como que se me está pegando.

Ya a las 12 con 21 de la tarde. Y te preguntaba antes de estas canciones, ¿qué pasa? ¿Qué pasa cuando una persona mala vibra se acerca a ti? Bueno, si no lo creías o si no tenías la información, créeme que es verdad. La mala energía, el mal comportamiento, sí se contagia como una gripa. La mala vibra también puede contagiarse. Y ahí les va, porque hicieron un estudio en donde pusieron a personas a negociar, digámoslo así, con alguien que podía ser chocante o grosero, o con alguien que también era neutral. Entonces, quienes estuvieron interactuando con esta persona negativa después, pues tendían a volver a tener actitudes negativas o a comportarse de forma más hostil con la siguiente persona con la que interactuaban. O sea, que cuando alguien sí recibe un trato negativo, puede quedarse con esa actitud y reproducirla con otras personas, creando como esta especie de cadena de maltrato. Ahora, algo que está bien padre que nosotros podemos hacer es tomar la decisión de, pues, estas malas experiencias, llevarlas a otro nivel y romper ese ciclo. Vamos a convertirnos en los que rompen el mal ciclo de una mala energía o de un mal comportamiento de una persona que nos trató mal, justamente para que a la siguiente persona no le descarguemos toda la ira o todo el coraje que nos dejaron anteriormente. Que una persona nos trate mal no significa que tengamos que transmitir ese mismo comportamiento a alguien más. Así que el día de hoy ya tenemos tres datos importantes. Si se contagia la mala energía o la mala vibra, no hay que continuar ese ciclo, hay que romperlo. Y hay que recordar que las personas no tienen la culpa de que alguien más nos haya tratado mal, ¿cierto? Así que podemos romper de alguna manera esa mala energía y además traer rolas con buena energía, como esta canción Paradinha de Anitta, 12:22. ¿Tú sabes bailar el paradinho? ¿El pasito brasileño? Cuéntamelo a través del WhatsApp de Sensación.

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0: Mensaje del arzobispo Jorge Carlos Patrón Wong.
1: Dios nos llama todos los días a ser felices hijos de Dios. Cristo nos fortalece con su poder, con su gracia para levantarnos si hemos caído, acercarnos si nos hemos alejado y comenzar una vida nueva. Para Dios nunca es tarde. Para Dios no hay imposibles. Cuando escuchemos su voz, no endurezcamos el corazón. Estemos disponibles para responder: aquí estoy, Señor, habla, que tu servidor escucha. Todo Jesús por María, toda María para Jesús. Dios te bendice.
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0: Tres minutos nos faltan para que se terminen la primera hora de los hits de Sensación. Así que en este momento me vas a marcar al 81-53-95-5 si te quieres ir a disfrutar de la Expo Animex. Ya no falta nada, ya no falta nada y tengo boletos dobles, ¿eh? Aprovechalos de una vez con tu clave 955 al 81-53-95-5 en el Hotel Holiday Inn. Es la cita este sábado 3 y domingo 4 de octubre. Boletos dobles que te llevas de la mano de Sensación 95.5. ¿Quién habla?
1: Hola, somos Sensación.
0: Muy bien, ¿cómo te llamas?
1: Ere Viray.
0: Muy bien, muchísimas felicidades porque ya tienes tu boleto doble. ¿Con quién te vas a la expo?
1: Con mi mamá.
0: Con tu mami, no me cuelgues para tomarles todos sus datos. Tengo más boletos, pero próximamente, ¿ok? Más adelante, después de un par de canciones, yo te platico cómo te llevas también otros boletos dobles.
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1: El secretario del Trabajo, Marat Bolaños, reconoció que el 22.2% de los trabajadores en México labora más de 48 horas semanales, por encima de la jornada máxima de 8 horas diarias en 6 días.
2: El porcentaje de las personas trabajadoras que laboran más de 48 horas disminuyó de 27.1 a 22.2% en un lapso de 5 años, es decir, del año 2020 al año 2025.
1: Las importaciones récord de carne de cerdo desplazan a productores nacionales y afectan sus ventas. Así lo advirtió Jorge Ibarra Espinosa, presidente ejecutivo de la Organización de Porcicultores Mexicanos.
3: Ha sido un año tremendamente retador, también por las condiciones que hemos tenido en temas de importación.
1: La alcaldesa de Jalapa, Daniela Ogrego Ceballos, informó que la campaña de vacunación contra el sarampión continuará durante esta semana en Jalapa.
4: La primera parte era el 24, pero se decidieron extenderla, entonces pues en la semana ya nos avisaron que mañana vuelven los módulos, así que esperemos que toda la semana estén.
1: Y en los espectáculos, Taylor Swift superó este domingo a Beyoncé como la artista más premiada en la historia de los galardones MTV, tras un reinado conjunto en el que ambas acumulaban 30 distinciones. Swift logró el récord tras recibir el premio inaugural a la mejor dirección artística, que destaca el trabajo directorial que llevan a cabo los cantantes más allá de su carrera musical. Los detalles en nuestro portal www.olivanoticias.com. Soy Karina Arriaga.
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0: 1:19 de la tarde. Camilo sonando en tu radio. Y alguien que también suena y suena en los hits de sensación es Taylor Swift. Y suena en todos lados. Suena en Spotify, suena en YouTube, suena en todos lados. Pero recientemente es tendencia porque el crítico de música y además productor, escritor y bueno, más cosas en cuestión de la música, Todd Rundgren. Él es músico, compositor, productor y además mil cosas más. Pero recientemente en una entrevista le preguntaron a quién elegiría actualmente para hacer un disco en tono de parodia. Y respondió que Taylor Swift. Y se fue durísimo, no nada más dijo eso. Dijo que existía un argumento de que Taylor Swift arruinó la música y la describió como la apótesis de la mediocridad. Además, afirmó que, en su opinión, ella no es una gran cantante, no es gran compositora, ni siquiera es una gran bailarina. Dijo que lo único que hace particularmente bien es dejarse crecer el cabello. ¡Wow! Además, hizo una comparación con Lady Gaga. Dijo que Gaga, ella sí, esa sí es una verdadera música, porque toca el piano, tiene formación musical clásica y la colocó a Swift como un producto de un cambio en la industria musical que, según su teoría, pues comenzó cuando los chicos en los 90s empezaron a gastar más dinero en videojuegos que en discos. No, bueno, alguien no le tuvo miedo a las Swifties. ¿Tú qué opinas? ¿Qué opinas de estas declaraciones? ¿Crees que tienen en parte razón? ¿Crees que no tiene para nada razón? ¿Crees que todos tienen una opinión y merecen decirla? ¿Esa es la libertad de expresión? ¿O qué opinas? Quiero saberlo a través del WhatsApp de Sensación, el 2281-614-955. Vamos a un pequeño corte comercial y regresamos con más música.
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0: 1:28, lo escuchas en los hits de Sensación. Y tengo otro boleto para que se vayan a la Expo Animex, pero ese boleto lo voy a dar a través del WhatsApp, ¿ok? Me mandas un audio, me das tu nombre completo de la persona que va a venir por ese boleto, tu clave 955. Y así de fácil te lo llevas, es tuyo. Y oye, no sé si has escuchado la frase, más vale tarde que nunca, solo no me hagas esperar para siempre. Esa es parte del coro de la gran canción de Tame Impala, The Less I Know, The Better. Más vale tarde que nunca, solo no me hagas esperar para siempre. Y justamente eso es lo que quiero que escuches en estos momentos. A la 1:29, para subir la energía de este lunes, te mando un abrazo muy fuerte donde quiera que estés. Disfrútala mucho.
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0: 1:32.

0: Mensaje del arzobispo Jorge Carlos Patrón Wong.
1: Dios rechaza el pecado, pero no al pecador. Jesucristo, con su vida y mensaje, nos descubre la mirada amorosa de Dios Padre, que perdona, levanta y transforma el corazón humano. Jesucristo es libre para dar la vida por cada uno de nosotros. Con su pasión, muerte y resurrección, nos libera del pecado, nos aleja del mal y nos da la capacidad de una vida nueva, llena de esperanza y de amor. Déjate transformar por el Espíritu Santo, el Espíritu del amor. Con María, todos discípulos misioneros de Jesucristo, Dios te bendice.
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0: 5:56 de la tarde. 3 minutos nada más nos separan de las 2. Y eso es la despedida del día de hoy. No me gustan las despedidas para nada, pero mañana es una oportunidad nueva de hacer mejor las cosas. Así que en punto de las 10 te conectas conmigo de 10 a 11. De 10 a 12, en los oldies del 955 y en punto de las 12, comenzamos todos los días con los hits de sensación, lo que está pasando en el mundo, me encanta compartirlo contigo y conocer tu opinión. Búscame en redes sociales, Joyce Marrero, así me encuentras en todos lados, y no me voy sin despedirme y sin darte el mantra del día de hoy. A veces, los pasos más firmes se dan con las piernas temblando, pero nunca dejes de intentar. ¡Mua! Piensa en eso, hasta mañana.
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canciones increíbles. Arrancamos ya, señores. Bienvenidos sean al 955 y sus grandes hits. Mi nombre es Adi, arrancamos la semana con lo mejor de lo mejor.

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4: Madonna arrasa con 7 premios en los MTV Video Music Awards 2026, mientras Taylor Swift hace historia. Lady Gaga atraviesa una nueva etapa lejos de los reflectores. La cantante y su prometido Michael Polanski se convirtieron en padres de Rose Byrne Polanski, quien nació el pasado 9 de junio a través de una madre sustituta, de acuerdo con un certificado de nacimiento obtenido por TMZ. Según fuentes citadas por Peschix, Gaga y Polanski están disfrutando una especie de pequeña burbuja familiar, y aunque la cantante lleva años acostumbrada a los escenarios, su prioridad ahora parece estar en proteger la privacidad de su hija. Una fuente aseguró a Peschix que la cantante es especialmente cuidadosa con el entorno de Rose. Madonna dominó los MTV Video Music Awards 2026 al terminar como la artista más premiada, en una ceremonia que también dejó un nuevo récord para Taylor Swift, consolidó a Sienna Spiro como una de las revelaciones musicales del año y rindió homenaje a figuras como Dolly Parton, George Michael y Nirvana. Los Video Music Awards se celebraron este domingo 27 de septiembre en el Peacock Theater de Los Ángeles, con Snoop Dogg como anfitrión y con Madonna y Taylor como las dos que llegaban con un mayor número de nominaciones. Al final de la noche, por razones distintas, Madonna terminó con 7 premios, incluido Artista del Año, mientras que Taylor obtuvo Video del Año por The Fate of Ophelia y extendió su marca como la artista con más premios en la historia de los Video Music Awards. Además de Artista del Año, Confessions 2 y el universo audiovisual creado alrededor del disco obtuvieron varios reconocimientos, mientras que Bring Your Love, su colaboración con Sabrina Carpenter, también apareció entre los trabajos premiados. Los MTV convirtieron a Swift en la primera persona en recibir el Artist Director Honors, un nuevo reconocimiento creado para distinguir a músicos que han desarrollado una trayectoria detrás de la cámara y una identidad propia como directores de sus trabajos audiovisuales. 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

0: Así arrancamos el primer, bueno, mejor dicho, el último lunes del mes. Se avecina el otoño, señores. Ya estamos en otoño, pero ya saben a qué me refiero. Las 3 de la tarde con 12 minutos, el Free Radio arrancó oficialmente. Y yo les doy la bienvenida a un lunes de Power muy lindo. Con canciones para que inicies la semana con todo, con todo. La canción que más de buenas te ponga, esa mera la vamos detonando. ¿Te parece? La canción que más te agrade, esa mera la vamos detonando. Por acá tengo unas cuantas listas para ustedes, así que es su momento. 2281-614-955. ¿Cuál es esa canción que te pone de buenas? Cuéntamelo. Te estoy escuchando. Y mientras tanto, yo me voy con una. Que especialmente...
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0: Me pone de buenas a mí.

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24: No manches, manito, empezaron con Tokio, con todas las rolines. Ya que están con este mood, a ver, ¿me puedes poner la de Alpha Bill de Big Japan? ¿Qué se llama? Porfa, todos somos sensaciones.

0: Suena Big and Japan a cargo de Alpha Bill. 3 de la tarde con 27 minutos. Y nosotros nos vamos con más música. Por acá nos están pidiendo Boys Don't Cry a cargo de The Cure. Y con todo el gusto del mundo la vamos detonando. Disfrútenla mucho porque si la quieren, aquí la tienen, señores. Gracias por estar por acá con nosotros. Arrancamos de la mejor manera este Free Radio.
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3 de la tarde con 30 minutos. El Free Radio continúa, señores. Gracias por estar mandando sus rolitas. Seguimos atorándolas más en este lunes de Power, la que ustedes quieran, al 2281-614-955. Por acá nos están pidiendo también una grandiosa canción.

Te lo recuerdo, al 2281-614-955 estamos listos para que nos pidas tu canción. Bar. Así de fácil y sencillo. Por acá nos están pidiendo un Unstoppable de Sia, claro, con todo el gusto del mundo. Saludos, mi hermano Brunaldo. Un abrazote para ti y para todos los que se encuentran escuchando. Pongo tu rolita y la vamos detonando en un momento más.

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0: tonto. Saludotes, hermano. Abrazotes al buen Alex. Dura foto de perfil, viejo, Espero que te haya gustado tu rolita. ¿Qué onda? ¿Quién tenemos por acá? Hellos.
1: La de Jeremy de Pearl Jam, porfa. Todos somos sensación en un lunes de Power.
0: Abrazotes, mi hermano, abrazotes. Claro que sí, en un momento la vamos detonando con todo el gusto del mundo. Bueno, ya la tenemos como por acá. Espero que la disfrutes.

0: Así sonando, mi negrito. Espero que hayas disfrutado tu rola. Las están pidiendo por acá también otro rolón con todo el gusto del mundo.
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2: Está buenísimo.

El buen Rey también nos está pidiendo una cancioncita sabrosona de Moderato y de Belinda. Y claro que sí, ya la tengo lista. Disfrútala, porque si la quieres, aquí la tienes.

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tanto, señor Mike Towers. Y a ustedes también, ¿eh? Por seguir con nosotros en los grandes hits. Oigan, señores, estamos ya viviendo una preparación, los preparativos para un evento sin precedentes el próximo diciembre, en específico el 27 de diciembre. El estreno de Avengers Doomsday está cada vez más cerca y eso está implicando mucho movimiento dentro de redes sociales y también en la fanaticada. Y es que déjame te platico que hoy mero comenzó la preventa de boletos para esta película que promete bastante. Promete ya ir cerrando filas en el universo cinematográfico de Marvel. Then significa que ya ha colapsado el movimiento de preventa de esta película. Y es que se están soltando los boletos ya con muy pocas salas respecto a lo que significaría una película de tal envergadura, es decir, pocas funciones. Todo esto también derivado de el lamentable proceso de preparativo logístico que tuvo Marvel al soltar la película a mismas fechas que el estreno de Dune Part 3, quien anteriormente ya había tenido un acuerdo de ocupación en salas IMAX y salas de pantalla pues, más grande y de 4DX en la mayoría de las cadenas de cine del mundo. Eso hace que al menos por el momento Doomsday esté como pues, esperando su turno y se han vuelto sumamente cotizadas las preventas para los boletos de esta película que promete bastante. Tú cuéntame, ¿sabías que hoy salió la preventa? Puedes ir a checar sin duda alguna para que estés viendo más o menos en dónde alcanzarás boleto, porque la preventa se puso bastante, bastante dura. Nosotros nos vamos con más música, señoras y señores, con Alex Warren. La canción es Fever Dreamer.

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3: 22 grados en la City.

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2: Con 38 votos a favor, 9 en contra y una abstención, el Pleno del Congreso de Veracruz aprobó la iniciativa enviada por la gobernadora Rocío Nale para eliminar el fuero constitucional a alcaldes, síndicos y miembros de los consejos municipales. Con esta reforma se haría una modificación al primer párrafo del artículo 78 de la Constitución Política de Veracruz para que los ediles puedan ser investigados y procesados penalmente durante su encargo sin la necesidad de esperar a un juicio de procedencia previo por parte del Poder Legislativo. La mandataria estatal Rocío Nale confirmó que se redujo la plantilla de estudiantes en los jardines de niños de Veracruz, por lo que anunció acciones concretas para apoyar a las familias. El gobierno estatal pretende realizar una convocatoria para que niños que no se inscribieron al inicio del ciclo escolar puedan incorporarse durante el segundo periodo.
3: Y nosotros ahora en enero, aunque sea la mitad del semestre, vamos a convocar para todos los niños y niñas que se queden fuera o que no hayan ido al kinder para que asistan.
2: De cara al proceso electoral 2027, el PT en Veracruz se mantendrá como aliado de la Cuarta Transformación. Así lo informó la diputada local Elizabeth Morales.
4: Somos aliados de la Cuarta Transformación, eso no hay ninguna duda. En algunas elecciones iremos y en algunas candidaturas iremos seguramente como aliados y en algunas otras probablemente no.
2: Soy Edgar Salomón y te recuerdo, ya estás informado.
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14: 22 grados en la ciudad.

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0: Ay, el señor Alejandro Sanz, madre mía. Yo era poesía junto con Edén Muñoz. Tú y yo sabemos qué onda, mi Alejandro. Tú y yo sabemos qué onda. 5:15. Ya estamos en la segunda hora de los hits, señores. Estoy regalándoles boletos para que se vayan a la Expo Anime en el Hotel Holiday Inn. Este sábado 3 y domingo 4 de octubre. Arrancamos de Spooky Season. ¿Qué mejor? Que con unos boletucos. Si te quieres llevar estos boletos, ahora sí vamos a aplicar el Sensafón. Márcame al 81-53-95-5, detóname tu clave. Dime que te quieres ir a la Expo Anime. Y ya, eso es todo. Eso es lo único que tienes que hacer. Así que, let's go, vámonos. Buenas tardes, ¿con quién hablamos? Tenemos llamada. Hola, ¿cómo estamos?
1: Hola, buenas tardes.
0: ¿Con quién hablo? Esta voz me resulta un poco familiar.
1: Creo que sí, habla Alan, ¿qué
0: mi
1: tal?
0: Querido Levi, ¿cómo estás?
1: Pues bien, después de que regresó otra vez la Expo, pues a volver a ganar de nuevo.
0: Pues aviéntate tu clave 955, por favor.
1: Todos somos sensación.
0: ¡Let's go! ¿Con quién te vas a lanzar a la Expo, hermano? Cuéntame.
1: Voy a ir con un amigo.
0: Ojo, muy bien, pues vámonos, pues, ¿te vas a disfrazar?
1: No, pero ahorita que para Avengers Doomsday, claro.
0: Eso es todo, ¿ya conseguiste boleto para Avengers?
1: Sí, fue hasta las 2:30 de la mañana y se pudo.
0: Ah, no, viejo, no, ya estaba bien dormido. Hermano, no me cuelgues para que tomemos tus datos, ¿va que va?
1: Por supuesto.
0: Abrazote, hasta luego.
1: Hasta luego, gracias.
0: De nada, mi hermanito, tenemos más música en el 955, vámonos.

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0: Mensaje del arzobispo Jorge Carlos Patrón Wong.
1: Dios nos llama todos los días a ser felices hijos de Dios. Cristo nos fortalece con su poder, con su gracia para levantarnos si hemos caído, acercarnos si nos hemos alejado y comenzar una vida nueva. Para Dios nunca es tarde, para Dios no hay imposibles. Cuando escuchemos su voz, no endurezcamos el corazón. Estemos disponibles para responder: aquí estoy, Señor, habla, que tu servidor escucha. Todo Jesús por María, toda María para Jesús. Dios te bendice.
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Señores, yo me voy. Mañana es martes, suco de panaderos, de migajas. Así es, mañana cambiamos Conexión Psíquica por 6 de febrero. Mañana cambiamos Tú, mi bebé, por ¿Por qué te vas? Mañana nos rebajamos un poco al rogar. Hoy disfruta del power, mañana tristeamos a gusto. Las 5:57, me voy de la cabina. Te agradezco mucho que estés conmigo, que me hayas permitido acompañarte y como siempre que estés al pendiente del 955. Con esta canción me despido porque el clima está demasiado, pero que demasiado en este muchito otoñal con vibras interesantes. Con esta me voy, cuídense mucho. Excelente, excelente inicio de semana. Mi nombre es Zad, gracias por todo. Zad RCHH en Instagram y en TikTok para que me sigas. Allá te veo.